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3: Los aniversarios del 2026. Este año se cumplen 75 años del nacimiento de Gato Pérez. Gato Pérez nacía como Javier Patricio Pérez Álvarez el 11 de abril de 1951 en Buenos Aires, Argentina. Fue un influyente músico y compositor, conocido por su contribución a la rumba catalana en España. Circo.

Cato Pérez nació en una familia de inmigrantes españoles que se trasladaron a Argentina. Desde joven mostró interés por la música, influenciado por su madre pianista y la rica cultura musical de su entorno. A los 15 años se mudó a Barcelona con su madre, donde comenzó a sumergirse en la vibrante escena musical de la ciudad.

En Barcelona, Gato Pérez se destacó en la rumba catalana, un género que fusiona elementos del flamenco y la música latina. Su estilo único y su habilidad para componer letras poéticas le permitieron conectar con el público y convertirse en un referente de la música urbana barcelonesa durante los años 70. Comenzó su carrera musical con el grupo Secta Sónica, pero pronto se hizo un nombre propio.

Gato Pérez no fue solo un músico, sino también un cronista de su tiempo, abordando en sus letras temas sociales y culturales que resonaban con la comunidad catalana. Su música era una mezcla de ritmos latinos y flamencos, lo que le permitió crear un sonido distintivo que lo diferenciaba de otros artistas de la época.

pesar de su muerte prematura el 18 de octubre de 1990, Gato Pérez dejó un legado duradero en la música catalana. Su influencia se siente aún hoy y es recordado como un pionero que ayudó a dar forma a la rumba catalana moderna. Su vida y su obra han sido objeto de homenajes y estudios, destacando su papel como puente entre las culturas argentina y catalana.

0: Continuamos hablando de las jornadas de la Gent Gran. Hay una actividad que acaba de finalizar, el taller de musicoterapia, y hablamos con su coordinador, Luis Vigata. Buenos días, Luis.
1: Hola, buenos días.
0: ¿En qué ha consistido este taller?
1: Bueno, era como una introducción, explicar qué es un poquito musicoterapia y sobre todo cómo la aplicamos con la Gent Gran, ¿no?
0: ¿Qué beneficios supone para este colectivo?
1: Bueno, muchos beneficios, ¿no? La música sobre todo nos afecta a nivel emocional, sobre todo la música que cada uno le gusta, evidentemente, te llega de una manera, bueno, quieras o no quieras, la música te llega, ¿no? Y eso permite que ahí podamos hacer otros trabajos.
0: ¿Por ejemplo?
1: Mira, te explico un poco la diferencia de lo que sería entre musicoterapia y quizá una clase de música, que la gente lo pueda confundir.
0: ¿Sí?
1: En la musicoterapia el enfoque sería, yo no intento que aprendan nada en concreto, sino que más bien lo enfoco para alguno de mis objetivos terapéuticos. Por ejemplo, yo trabajo con gente que tiene Alzheimer, pues claro, con ellos nos interesa trabajar mucho la atención, trabajar la memoria, no porque la vaya a desarrollar, pero sí para conservar. Y sobre todo con ellos, pues trabajar mucho, bueno, con todos los colectivos, la parte emocional. La música nos lleva como a fiesta, a diversión, también nos puede llevar muy para adentro, y eso nos puede llevar a ayudar a eso, a acompañar a esta persona quizá en una parte emocional. Bueno, espero que se entienda.
0: ¿Eso sería la diferencia entre una clase de música tradicional y la musicoterapia?
1: Exacto.
0: ¿Hay géneros que ayudan más que otros?
1: Va a depender sobre todo de la persona receptora. Quiero decir que yo lo primero que pregunto en cualquier taller, y ahora mismo lo acabo de hacer, es la procedencia, porque claro, la música que a ti más te ha llegado es la música que tú viviste en lo que decimos mi época, que generalmente es entre los 14 y 18 años, 14 y 20 años. Entonces, claro, tu procedencia, pues si tú eres de origen chino, seguramente cuando pongan música que oíste en China cuando tenías esa edad, pues te llega mucho más profundo, ¿no? Y te afecta más. Y luego la música que he podido desarrollar en mi vida, o sea, quiero decir, escuchar en mi vida, la que más me haya ido afectando, la que he preferido, claro, te lleva emocionalmente a recuerdos, te lleva emocionalmente a estar más abierto, a estar más contento, por ejemplo.
0: Ha habido estudios que han demostrado que el consumo de música pues realmente ejerce una terapia beneficiosa en las personas, como estábamos hablando, con beneficios físicos evidentes, que se pueden medir.
1: Sí. Bueno, ahora en el taller les planteaba una cosa tan sencilla como es quién utiliza la música para hacer algo que no me apetece. Por ejemplo, que es una manera que es como una aplicación que hacemos de la música, quiere decir, tengo que fregar los platos, pues mucha gente hoy en día, para fregar los platos, pues no puede hacerlo si no enciende un aparato de música o un podcast, por ejemplo, que también sería el mismo camino, ¿no? Es el camino auditivo y que me lleva a estarme divirtiendo, y como me estoy divirtiendo ya no me molesta tanto hacer esta otra actividad. Claro, eso es porque la música te lleva a unas partes del cerebro, o sea, afecta a unas partes que hace que te sea mucho más difícil, más fácil realizar actividades que no son cómodas, por ejemplo, ¿no?
0: En este sentido, también en este taller, por ejemplo, se baila, que un baile necesita música, evidentemente, para poder manifestarse.
1: En el de hoy concretamente no, porque el espacio era reducido, pero sí, claro, y sobre todo con la gente mayor que tiene una relación tan importante con el baile en su época y todo eso, afecta de una manera muy interesante, ¿no?
0: Muy bien, ¿tienes previsto llevar a cabo más talleres, Luis?
1: Bueno, yo vengo, bueno, a través de la AFA, de la Asociación de Alzheimer, del Baix Llobregat, y hacemos talleres todas las semanas. Pues yo hago talleres en Sant Boi, se hacen talleres en muchos puntos, en el Prat, por ejemplo, y con otras asociaciones yo sé que hacen otros talleres de musicoterapia. Aquí en Castelldefels concretamente no sé si hay alguien que está haciendo talleres ahora mismo.
0: Bueno, pues bienvenido a este taller que os ofrecido dentro de las jornadas de la Gent Gran, Luis. Que vaya muy bien en adelante. Gracias.
1: Mucho gusto. Gracias.
0: Gracias por hablar con nosotros. A ti. Hasta luego.
1: Hasta luego.
0: Pues una de las actividades de la Gent Gran que s'ha dut a terme en aquest cas, al Centre Cívic Frederic Mompou, un taller de musicoterapia a càrrec del Lluís Vigata.
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1: Pues hablamos ahora con el concejal de playas, Marc Solé, de diferentes temas relacionados con pues este bien que tenemos de ocio cultural y de todo tipo en más de 5 kilómetros de playa que tiene Castelldefels. Buenos días, señor Soler.
2: Hola, muy buenos días.
1: En primer lugar, se nos volvió a conceder la bandera azul, este distintivo, por la calidad de la playa.
2: Correcto. Un año más volvemos a tener bandera azul en nuestras playas. Para nosotros es un orgullo, porque sabemos que este tipo de distintivos no se regalan, pasan muchas auditorías y si no cumples todo como ellos lo requieren, te quitan la bandera azul. Entonces, renovar, muchas veces la gente piensa que renovar no hay trabajo, no, renovar año a año, tener el distintivo es un gran trabajo, una gran labor que se hace desde el área, los técnicos trabajan durante todo el año, muchas veces la gente nos dice, en invierno en playas
1: no hacéis nada,
2: ¿no? Digo, no, en invierno en playas se trabaja, y mucho, porque se trabaja para todo este tipo de cosas y para cuando llegue la temporada esté todo en marcha. Y entonces, bueno, se ha trabajado, se está trabajando para tener bandera azul y todos los demás distintivos, y para nosotros es un orgullo un año más tener bandera azul en nuestras playas en Castelldefels.
1: Pues otra de las novedades que presenta la playa este año es la instalación de una pasarela elevada. ¿Por qué se ha hecho esta pasarela?
2: Correcto, eso nos vinieron desde la AMB y de Diputación, que querían hacer un proyecto piloto, querían hacer una pasarela elevada que fuera por encima de las dunas y querían hacer, bueno, como te he dicho, un proyecto piloto para ver cómo funcionaban. Habían pensado en Castelldefels, se pusieron en contacto con nosotros desde el minuto número uno, nos pusieron

0: pusimos a su disposición. Eligieron esa zona, está en el acceso 3, porque, bueno, por el tipo de paseo, cómo está, queda elevado, y era, ellos creían que era la mejor zona, y escogieron Castelldefels. Dentro de todas las playas que podían haber cogido de la provincia de Barcelona, escogieron Castelldefels para hacer esta prueba piloto. Nosotros encantados, creo que ha quedado preciosa. Aparte, es accesible para la gente con minusvalía o discapacidad, que pueda ir sin, con movilidad reducida, que pueda ir sin ningún problema. Y nosotros encantados, ahora haremos, bueno, veremos cómo funciona, porque es, como he dicho, es una prueba piloto que probablemente se pueda ir implementando en otros municipios y en algunas otras zonas de nuestra playa.
1: Pues hablando de accesibilidad, también se trabaja desde su concejalía para hacer de Castelldefels una playa más accesible aún. Por eso se están realizando diversas auditorías que culminarán en el mes de junio, cuando nos otorguen, pues esperemos que sí, ese distintivo.
0: Correcto, correcto. Llevamos muchos meses trabajando en esto. Es uno del objetivo del equipo de gobierno, que queríamos ser una playa accesible. Hay gente que tiene muchos problemas, ¿no? Cuando la gente que andamos bien y tenemos problemas de visión y no tenemos ninguna dificultad, pues vamos a la playa y no valoramos y no analizamos el problema que puede tener otro tipo de personas, ¿no? Yo me he reunido con alguna asociación que tienen con movilidad reducida y con algún otro problema, y entonces empaticé mucho con ellos, me puse como objetivo trabajar para que ellos puedan ir a la playa y que tengan las mismas facilidades que podemos tener nosotros, y desde el área de playa se está trabajando para eso, para que nos den el distintivo, si lo conseguimos, de playas en Sabarreras, que dicen, o... Y estamos en ello, estamos pasando auditorías, están haciendo todo lo que nos piden, son muchos requerimientos, me podría poner a extender a explicar, pero la verdad que no es que lo regalen. Voy a poner un ejemplo muy, muy, muy chorra, ¿no? Pero es, tenemos que ahora a los chicos que de salvamento y socorrismo tendremos que enseñar a algunos el idioma de signos, ¿no? Porque, bueno, porque también es una de las cosas que para tener ese distintivo te exige. Se están mirando todas las zonas con las rampas que puedan ser accesibles. Desde el punto que llegue un vecino con el coche, que esté conviviendo con su coche propio y pueda aparcar y pueda ir sin ningún problema hasta el acceso a la playa, pero hasta que pueda ir en autobús. Tenemos también que se está trabajando para que una persona venga en autobús de fuera de Castelldefels o del pueblo de Castelldefels y que tenga la parada accesible, que pueda bajar, que tenga la rampa y que pueda llegar sin ningún impedimento a poder bañarse y disfrutar de un día de playa como cualquiera de los otros. Se está trabajando en todo eso, están haciendo auditorías y nuestro objetivo es para este verano a ver si tuviéramos este distintivo, porque no hay ninguna... municipio, ninguna playa en Cataluña que lo tenga. Si lo tuviéramos seríamos los primeros y para nosotros sería un orgullo.
1: También en que se establezca un módulo, un cambiador para personas con dificultad, un módulo adaptado.
0: Correcto, llevamos también meses trabajando en esto, a ver si llegamos a este verano, lo estamos intentando llegar a tener, aparte de ya tienen pues las sillas anfibias y tienen ya los cambiadores, pero estamos haciendo un cambiador, un módulo nuevo, exclusivo, para este sector, en el cual tienen unas duchas, tienen cambiadores, tendrán taquillas, es muy cómodo, yo los he visto, son espectaculares, sé que cuando lo tengan lo van a agradecer mucho porque les va a dar un servicio y una autonomía estupenda, y la idea es saber si conseguimos implantarlo para este verano. La idea, estamos trabajando en el acceso 32, porque es en el acceso donde más asiduos con este tipo de dificultad van a nuestra playa. La idea es implementarlo este primer año, este verano, si podemos en ese acceso, en el 32, y luego para próximos años implantarlos en más accesos y que pueda repartirse en toda la playa.
1: Hablando de otro tema relacionado con las playas, muy importante, es el servicio de salvamento y socorrismo, que empieza oficialmente en junio, durante todos los días, pero también se ha hecho un operativo especial los fines de semana de este mes de mayo.
0: Correcto. El dispositivo siempre empieza en junio, pero hemos visto que, sobre todo ahora los fines de semana de mayo, ya está habiendo mucha afluencia. No está todo el dispositivo completo, no estarán en todos los puestos, no habrá socorristas. Hay en un punto habrá unos socorristas que hacen como un retén y si pasa algo, pues podrán tener una movilidad, ¿no? No es el servicio completo, que el servicio completo empezará en el mes de junio como cada año.
1: Muy bien, pues algo más a destacar, señor Soler.
0: Nada, que ya tenemos un año más, como ya hablamos, todos los chiringuitos montados y disfrutando de nuestra estupenda playa. Invitar a nuestros vecinos que vayan a disfrutar de nuestra playa y que tengan un buen verano todos.
1: También se lo deseamos a usted. Muchísimas gracias, Marsolé. Hablaremos a ver si finalmente ese mes de julio se consigue ese distintivo como playa muy accesible, la de Castelldefels.
0: Muchas gracias.
1: A usted, buenos días.

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1: Pues hablamos ahora de la Escuela Municipal de Danza, que ya ha empezado el periodo de matriculaciones para el curso que viene, 2026-2027. Lo hacemos con su directora, Miriam Martínez. Buenos días, Miriam.
2: Buenos días, Ana. Encantada de estar con vosotros, como
1: igual,
2: siempre.
1: Igual que tú, que vengas y nos visites. Hoy han empezado las matriculaciones. Estábamos hablando que este año las inscripciones en la Escuela Municipal de Danza son un poco diferentes a la metodología del año pasado.
2: Sí, hemos cambiado un poco el sistema porque en los últimos cursos, el tema de la preinscripción ha dado un poco de guerra y la gente no le queda muy claro, y entonces luego para nosotros administrativamente también nos da un problema. Entonces hemos cambiado un poquito el sistema a ver qué tal. Por supuesto ha habido el plazo de confirmación de plaza del alumnado actual, ya cada uno con su grupo correspondiente, y a partir de ahora, con todas las plazas libres, pues ya vamos directamente a la matriculación, que parece que a las familias les resulta más claro, al menos en el caso de la escuela de danza. Uh-huh. Entonces, claro, ya tuvimos el sábado pasado una jornada de puertas abiertas, que es la segunda vez que la hacemos, y la verdad es que da resultado porque la gente viene a conocer el centro y ya aprovechamos para informarles un poquito del sistema de la escuela. Y bueno, y ayer empezó el periodo de matriculación y de momento pinta bien.
1: Ah,
2: tocó madera. Sí, sí, sí. Y además de gente pequeña, que parecía que en los últimos años escaseaba un poco más, ¿no? La proporción entre pequeños y adultos ha ido variando a lo largo de estos últimos años.
1: ¿Qué disciplinas ofrece para el curso de bien en la Escuela Municipal de Danza?
2: Pues mira, empiezo de pequeño a mayor, que siempre me va muy bien para no dejarme nada. Tenemos danza en familia, que es de 1 a 3 años, pequeñito o pequeñita con papá o mamá, que es una actividad que cada vez tiene más éxito porque es muy gustosa para todos. Luego, con 4 años, hacen lenguaje musical y expresión corporal, que es un día a la semana. Y ya a partir de los 5 tenemos un ciclo de 3 cursos de iniciación a la danza, donde se les da la base para poder luego escoger una técnica de danza cualquiera y poder iniciar ahí otro camino. No es un pre-ballet, es iniciación a la danza, y de a partir de ahí pueden luego escoger, con 8 años, danza clásica, danza creativa, que es como la antesala del contemporáneo y el jazz, danza española, y ya un poquito más adelante danzas urbanas. Uh-huh. Y luego, pues eso a partir de los 12, quien ha cogido creativa suele continuar en contemporáneo. También pueden cambiar de técnica, pueden combinar 2 técnicas o 3 en función de los horarios. Y luego ya pasamos a los grupos de adultos que tienen también, pues, contemporáneo, danza española, danza clásica, dinámica corporal, que es pilates, claqué. Este año se empezó un grupo de claqué que también está estupendo, el Authentic Jazz y un Jazz Broadway, y hay contemporáneos de inicio para adultos también, o sea que ya va habiendo niveles también en los grupos de adultos.
1: Muy bien, recordemos también que vosotros facilitéis el acceso a aquella persona que quiere dedicarse profesionalmente a la danza después.
2: Sí, primero que todo siempre intentamos que se informen bien de los caminos que pueden seguir, porque uno es estudiar los estudios profesionales en el Instituto del Teatre, pero claro, todo el mundo no entra, y entonces hay otras maneras de poder continuar estudiando danza y seguir en el mundo de la danza quien quiere dedicarse de una manera profesional. Uh-huh. Y sí, asesoramos, intentamos ampliarles el horario cuando se tienen que preparar, porque claro, el cambio más fuerte, uno de los cambios más fuertes en mi opinión, es que claro, alguien que va 2 días a la semana y decide que quiere entrar al Instituto del Teatre o similar en el grado profesional, de repente necesita ampliar unas cuantas horas de danza, porque luego, una vez dentro, el horario de danza es muy duro, son muchas horas. Uh-huh. Entonces hay que tener un poquito ya de hábito de poder estudiar y hacer danza todo a la vez, que te ocupa todo el día. Entonces, claro, hay que tenerlo, hay que pensarlo y hay que saberlo y conocerlo. Entonces, siempre lo intentamos explicar. Y por eso también la muestra de talleres del Instituto del Teatre, que suelen venir en marzo, también nos ayuda a que se comprenda todo lo que hay después.
1: Que es lo importante.
2: Sí.
1: Hoy estáis viviendo también vosotros este festival, el Viu Dansa, que va a tener lugar hasta el próximo mes de junio.
2: De julio.
1: De julio, en Castelldefels.
2: Sí, pues la verdad es que sí, lo estamos viviendo muy de cerca porque lógicamente la escuela es la municipal y entonces tiene mucho que ver y mucho que colaborar porque es una iniciativa muy nueva, nos hace mucha ilusión. Porque nos hemos pasado muchos años reivindicando que haya más programación de danza, pues ahora lo que tenemos que hacer es llenar los espacios donde se programe danza, intentar acudir. Además, las personas de 360, que son las que han presentado el proyecto a Cultura, han intentado hacer un abanico un poco que abarque a todos los públicos. Y tienen propuestas interesantísimas. Ahora este sábado aquí mismo hay una conferencia bailada que se llama Transmissions, que es sobre danzas urbanas y es súper chula. Es verdad que coincide con graduaciones, comuniones, etcétera, todos los eventos miles que hay en el mes de mayo en cualquier ciudad, pero es una pena perdérselo porque están muy bien. Y el domingo está la bailadora Laura Funes en el Teatro Plaza, que también es una compañía emergente que está teniendo mucho éxito por ahí y ahora tenemos la oportunidad de verla aquí. Y como eso más, hay otra actividad divulgativa que es el Explica Danza, que también es aquí en la SIRGU y es para todas las edades. Yo he tenido la oportunidad de verlos en otra ocasión, a Tony Jodar y Beatriz Daniel, y la verdad es que es tan ameno, tan agradable, y luego aporta tanta cultura a quien estudia danza. Claro, que esta es otra, porque quien juega al fútbol o al básquet no puede no saber quién es fulanito o menganito. Y luego hay gente que estudia danza y se cree que yendo y bailando una coreografía ya lo tiene todo. Y no, también es necesaria una cultura de la danza y una cultura del esfuerzo y mínimo de horas de trabajo y una preparación del profesor que te lleva, o sea que hay mucho más allá de voy, me la aprendo, salgo y ya tengo todo. Pues bueno, es una opción, pero, sí, pero no es la mejor.
1: Y además, recordando de nuevo el tema de las matriculaciones, Miriam, ofrecéis un horario muy amplio desde la Escuela Municipal de Danza.
2: Sí, claro. La Escuela Municipal de Danza, su actividad lectiva empieza a las 3:30 de la tarde y acaba a las 11:45 de la noche. Durante toda la tarde hay horarios para todos los gustos. El horario del mediodía, lógicamente, es más de adultos. Y luego toda la tarde, pues en función de la edad, ¿no? Y luego por la noche vuelve a ser horario de adultos. Este año incorporamos una actividad por la mañana que se llama Moviment Creatiu. Está dedicada a personas adultas. Hemos hecho un par de sesiones aquí en la biblioteca en las Jornadas de Vida Sana y vamos a intentar que funcione porque no se necesita saber bailar, no se necesita tener una condición física magnífica, se trata de disfrutar con el movimiento y con la expresión que te da. Y como siempre que se va a clase de danza, salir mejor que cuando has entrado, que suele ser, que es lo que pasa.
1: ¿Qué es lo que pasa?
2: Entras en una clase de danza, el mundo se queda afuera, es tuyo, es tu cuerpo, es tu cabeza, es tu corazón, y cuando sales estás mejor para afrontar el resto del día.
1: Efectivamente. Oye, pues hablemos de plazos. ¿Hasta cuándo las personas interesadas pueden inscribirse?
2: El periodo de matriculación, como hay que ponerle unas fechas, es del 20, que empezó ayer, hasta el 29 de mayo. Porque luego ya nosotros entramos en la vorágine de los festivales de fin de curso, sí, y todas esas cosas. Pero una vez se acaba ese periodo y está ya todo el mundo coloca en los grupos, las plazas que quedan, la gente puede seguir viniendo y preguntando, porque algunas veces, incluso durante el mes de junio, hemos matriculado alguna cosa, pero sobre todo en septiembre, cuando vienen, se vuelve a matricular siempre que haya sitio.
1: Muy bien, pues dicho queda. Muchísimas gracias, Miriam Martínez, por toda esta información. Matriculaciones que no inscripciones en la Escuela Municipal de Danza para el curso 2026-2027, con muchísimas propuestas, con muchos géneros. Simplemente, pues eso, que te guste bailar, que te guste estar en forma y divertirte.
2: Exactamente, ¿no? Para todas las edades.
1: Para todas las edades. Muchísimas gracias. Gustos.
2: Muchas gracias a vosotros.
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1: Bueno, escuchábamos a uno de los grandes, Eric Clapton o Slow Hand, y nos vamos con, pues qué vamos a decir, otro también de los poderosos en el mundo de la música, Bob Marley. Nos vamos con él, nos despedimos, Gerard Carreras, Miguel Navarro y Ana López, pero llega enseguida en unos minutos Estefania González, que te cuenta la actualidad de Castelldefels. Gracias como siempre por estar ahí, por seguirnos, ya hasta mañana.

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4: Una semana más estamos en Viajando por las Ondas, el programa de viajes de Radio Castelldefels. Aquí estamos, Jordi Uve. Hola, ¿cómo estamos?
5: Hola, muy bien, Dani, gracias.
4: Y aquí, Dani Hernández. Durante una hora, algo menos, vamos a estar hablando de diferentes temas relacionados con los viajes y moverse a lo largo y ancho del mundo. Hoy comenzaremos hablando de noticias. Después, en el segundo bloque, Jordi va a continuar hablando de un trayecto que habíamos comenzado la semana pasada, bastante singular, bastante curioso, porque habíamos visitado tres ciudades que están relativamente cercanas a centroeuropeas y hoy vamos a continuar hablando de ellas.
5: Exactamente. La historia era que esas tres grandes ciudades centroeuropeas, las joyas de la corona de las capitales centroeuropeas, están bastante próximas y la idea era poder visitar a las tres de una tacada, en un solo viaje que podía ser de pocos días.
4: Eso es. Esas tres ciudades, por cierto, las vamos a adelantar, ya lo saben, la semana pasada, Budapest, Viena y la Praga de la República Checa. Muy bien, esas tres. Después, en el último bloque, vamos a continuar hablando de, bueno, esa lista que hemos comenzado ya hace algunas semanas de los países con más islas del mundo. Estamos ya en el top 2, en el segundo país, que era Noruega. Hemos hablado de muchas islas de Noruega y hemos dejado para el final quizás las más turísticas o las más famosas o las más singulares. Vamos a hablar de unas de ellas, concretamente hoy, de ese país con tantas islas que es la Noruega. Así que hablaremos de ese lugar. Y antes de comenzar, recordamos de qué manera se puede contactar con el programa, que son diferentes. Básicamente, la primera de ellas es la de las postales. Ya saben que nos gusta recibir postales aquí en el programa y que para ello hay que hacer algunas cosas en concreto. Así que, Jordi, ¿explicas qué hay que hacer?
5: Es muy sencillo. Cada semana lo contamos. Comprar una postal, un sello y poner la dirección que damos cada semana y que cada semana decimos que es una dirección muy fácil de recordar, muy básica, viajando por las ondas, Radio Castelldefels, 08860, Castelldefels, España, si nos escriben desde otro país. Con esta dirección tan sencilla nos llegan las postales y las agradecemos, las que nos van llegando y las que esperamos que hasta final de temporada nos lleguen todavía.
4: Exacto, que llegarán seguramente, algunas más después, ya saben que a final de temporada las cogemos, explicamos quién las ha enviado, lo que nos han escrito, etcétera. Recordamos también que tenemos un correo electrónico que sirve para contactar con nosotros y hacer diferentes cosas, por ejemplo, invitarse al programa si quieren venir algún día, a que les busquemos un huequecito y vengan a explicarnos alguna anécdota, algún viaje, etcétera, o hacer algún tipo de crítica o comentario al respecto del programa. Ya saben, el correo electrónico es básicamente el nombre del programa.
5: Exactamente, todo junto, de corrido, viajandoporlasondas@hotmail.com.
4: Así es. Además, también recordad que estamos en las redes sociales Facebook, en Instagram, ahí ponen Viajando por las Ondas, lo pueden poner juntos, separado, aparece en nuestra página y ahí pueden ver más o menos lo que ponemos cada semana, que es alguna fotografía, algún álbum de fotos relacionados con los temas que se tratan, algún enlace también relacionado con los temas que vamos tratando y, sobre todo, lo más interesante, pues que ponemos más o menos el contenido del programa que se va a emitir en la semana en curso. Además de eso, también recordar, como quizás lo más importante, lo más útil, es que ya saben que si no pueden escuchar el programa en el momento que va en emisión, por X motivos, Saben que lo pueden escuchar descargándoselo a modo de podcast, porque si van a la página web de Radio Castelldefels, que es tan sencilla como que en cualquier buscador ponen Radio Castelldefels y la primera entrada que les aparezca es la de la emisora, allí van a poder descargarse el programa de la semana que se está emitiendo. Están ordenados en un apartado que se llama En Radio a la Carta. Están todos los programas de la emisora ordenados por orden alfabético, los programas, y al final de todo el nuestro, en la V, viajando por las ondas, encontrarán el último programa que se ha emitido y algunos de los anteriores, de manera que se lo pueden descargar y escucharle, pues eso, en cualquier momento que quieran, como quieran, en fin, de la manera que quieran. Es muy, muy, muy sencillo. Y con todo esto, Jordi, si te parece, vamos a comenzar a hablar de noticias. ¿De qué comenzamos hablando hoy?
5: Pues hoy vamos a comenzar hablando de algunos museos raros del mundo. Es una información que hemos encontrado que nos parece curiosa o interesante, aunque la verdad es que, y luego lo comentaremos cuando termine si te parece, museos raros hay muchos, muchos, muchos. Aquí hay una pequeña recopilación de algunos que están, incluso uno en España y otros en Europa, que son fácilmente visitables cuando viajamos, y otros más lejanos. Pero como te digo, hay algunos museos, seguro que tú conoces tantos como yo o más que yo, que están bastante más próximos, y en todo caso los comentaremos al final. De momento comentamos los museos raros o curiosos que nos llegan en esta información, porque como dice el artículo, hay museos que no tienen por qué ceñirse a cuadros, esculturas, los típicos tópicos que vemos,
4: claro,
5: que vemos siempre.
4: Hay museos de todos tipos.
5: Sí, sí, ese es el tema que de alguna manera queremos comentar. Y los que tenemos aquí que nos han llegado, en primer lugar, uno es el Museo del Perfume, que se encuentra en una ciudad alemana con una catedral gótica muy bonita. Seguro que ya te puedes imaginar de dónde estamos hablando.
4: Sí.
5: La ciudad de Colonia,
4: claro.
5: Köln, para los alemanes. Es. Esa bonita ciudad con esa bonita catedral tiene el Museo del Perfume. Yo diría que es el museo de la colonia, porque el perfume, sí, es otra cosa. Pero en cualquier caso, dice que un museo que tiene como protagonista el perfume no podía estar en otra ciudad que Colonia. En la Casa Farina, frente al ayuntamiento de la ciudad, era donde antiguamente se fabricaba el agua de Colonia o de Cologne, y actualmente en francés es como se la conoce mundialmente, y actualmente es la fábrica de perfume más antigua del mundo en servicio desde que se inaugurara a comienzos del siglo XVIII. En este museo se puede aprender a través de un montón de instrumentos, fotografías y documentos cómo se producía el perfume cuando los medios eran más básicos. Además, se puede ver los intentos de falsificación y plagios de los competidores de la marca y una selección de los envases que ha tenido la colonia a lo largo de su historia. Es un museo muy fácil de encontrar, uno se lo encuentra casi sin querer porque se encuentra, como digo, en la plaza del ayuntamiento, casi delante de la fachada de la catedral de Colonia. Y es famoso sobre todo por una marca de colonia, y tiene realmente la historia de este perfume de esta colonia o de este invento es realmente curioso, porque hasta entonces no existía la colonia en sí, sino que la gente se perfumaba con perfumes, valga la redundancia, que normalmente eran y siguen siendo una síntesis, unas pocas gotas con un olor muy, muy fuerte y muy penetrante. Y a este señor Farina, que es italiano, por cierto, montó una perfumería en el año 1709, un tal Giovanni Farina, se instaló en Colonia, montó una perfumería y se le ocurrió mezclar algún aceite esencial, que podía ser el perfume en sí, con alcohol y con agua, y esa mezcla se convirtió en lo que se conoció después con agua de Colonia. Por eso vale la pena visitarlo, porque realmente fue el invento de lo que no es un perfume en sí, sino que es la colonia que uno puede echarse encima a granel, como esas famosas colonias para los niños. La marca más importante que se ve allí en ese museo de Colonia es la 4711, que es el agua de Colonia que se conoce de toda la vida, y se llama así pues porque se fue creada, a pesar de que fue por un italiano, en la ciudad de Colonia, como comentábamos. Y un segundo museo es el del alcantarillado, que se encuentra en París, Francia. Con no tan buen aroma como el anterior, el Museo de las Alcantarillas de Francia permitirá descubrir la ciudad de la luz desde otra perspectiva. Durante 500 metros de paseo te introduces en las profundidades parisinas y se conoce a través de sus húmedos pasillos la historia y evolución de su sistema de alcantarillado, Creo que este museo es muy interesante. El tema es que no sé si está abierto en estos momentos. No sé si recuerdas que hace unas semanas comentamos algunas cosas visitables del mundo que estaban cerradas durante el año 2026 o que se iban a reabrir el año 2026.
4: Sí, así es.
5: En cualquier caso, este museo es muy interesante. Esta zona, el sistema de alcantarillado de París, ha sido descrito en novelas como Los Miserables de Víctor Hugo y encierra cientos de leyendas que un guía experto nos explica durante el paseo. Realmente vale la pena visitarlo. Y luego, al subir de ese sistema de alcantarillados, no hay que dejar de pasar por la tienda de souvenirs en la que te encontrarás los souvenirs típicos del tema. Por ejemplo, maravillosos recuerdos como ratas de peluche, que no deja de ser curioso, por si a alguien le puede hacer gracia tener una rata de este tipo. Y nos vamos a otro museo, este más próximo, que se encuentra en un pueblecito de la provincia de Alicante, y es el Museo de Saleros y Pimientos. Uh-huh. Y Pimenteros.
4: Y Pimenteros, sí.
5: Disculpa.
4: Sí.
5: Yo no lo sabía, pero los saleros y los pimenteros levantan pasiones, tantas que este museo no es único en el mundo y tiene varios hermanos gemelos repartidos alrededor del mundo, como uno muy interesante que hay en Tennessee, en los Estados Unidos.
4: Sí.
5: Este museo se encuentra situado en la ciudad de Castell de Guadalest, en la provincia de Alicante, como hemos dicho, y en el museo se encuentran más de 20.000 saleros y pimenteros traídos de lugares de todo el mundo que la coleccionista Andrea Luden ha ido guardando como tesoros durante 25 años. La importancia de este museo, en gran parte, es que estamos hablando de 20.000 piezas. 20.000 piezas son muchas piezas para tener el museo. Quiero decir que no es un museo cualquiera. Y aunque creamos que ya lo hemos visto todo, en Guadalest podremos apreciar la imaginación de sus creadores que han hecho de estos elementos de la gastronomía obras de arte en forma de hamburguesas, bombillas o dentaduras, por decir algunos de esos. Y ahora nos vamos un poquito más lejos a un museo que también es curioso, que es el Museo de la Sandía.
4: Uh-huh.
5: El Museo de la Sandía, como digo, está un poco más lejos, pero es de fácil acceso porque se encuentra en una ciudad ya muy visitada, la capital de China, o sea, Pekín. Los adictos a esta fruta pueden disfrutar mucho en este raro museo situado al sur de la capital de China, en Panggenzhuang, en una de las regiones que es una de las regiones productoras de sandía más extensas del mundo, y por ello en esta se sitúa desde el año 2002 el impresionante Museo de la Sandía. Un ejemplar de descomunal tamaño situado sobre las puertas de entrada da la bienvenida a los visitantes que después recorren 4.000 metros cuadrados repletos de exposiciones sobre la historia y la cultura de la sandía. En China ya sabes que todo lo hacen a lo grande y este museo tiene nada más y nada menos que 4.000 metros cuadrados. El problema quizás es que todos los carteles están inscritos en chino, suponemos que en mandarín ya que estamos en Pekín, pero seguro que se puede alucinar contemplando las infinitas plantaciones de sandía y, por supuesto, saboreando la cata final de la visita.
4: Sí.
5: Y nos vamos a otro museo que a mí me parece realmente muy curioso. Volvemos otra vez a Europa, nos vamos a la capital de Islandia, que es nada más y nada menos que Reykjavik, como ya sabes. Este museo sí que realmente se sale de lo común y por eso quizá valía la pena comentar los otros. Bueno, para mí me parece muy curioso, es el Museo Falológico. Uh-huh. Cuando creías que lo habías visto todo, pues aparece este museo, el Museo del Pene. La faloteca islandesa es uno de los museos más raros del mundo por una sencilla razón. Se trata de una colección de casi 300 penes auténticos de mamíferos terrestres y marinos.
4: Sí.
5: 300 penes de distintos animales. Bueno, no son los 40.000 saleros,
4: claro.
5: Pero no son tan fáciles de conseguir, como veremos sobre todo uno. Como digo, hay que ir a Reykjavik para observar el falo de un cachalote de casi 2 metros. Supongo que el falo será de 2 metros, no cachalote.
4: No
5: está nada mal. El de un ratón de campo, este me imagino que debe ser más pequeño, el de un delfín y, por supuesto, y esto es lo más curioso, el de un humano.
4: Sí.
5: Si aunque el ejemplar de hombre se hizo de rogar, ahora mismo puede encontrarse, entre otros, el pene de un fallecido vecino de 95 años
4: ¿sí?
5: que quiso hacer su propia donación tras, según él, haberle dado un correcto uso durante toda su vida.
4: Muy bien.
5: O sea, ese señor de 95 años,
4: claro.
5: Cuando murió, dejó como herencia a ese museo su pene.
4: ¿Y se puede observar allí? ¿Se puede visitar?
5: Sí,
4: claro.
5: Sí. Bueno, uh-huh. se puede visitar, como digo, está en la ciudad de Reykjavik y obviamente se puede visitar este junto con los otros uh-huh. 299. De 99 mal. Otro museo interesante, ya casi terminamos, es el Museo del Cabello, en una ciudad que se llama Abanos,
4: ¿sí?
5: sin H y con V,
4: uh-huh.
5: que está en Turquía. Este museo también realmente es interesante por lo que vamos a comentar. Se trata de un conocido alfarero en la localidad turca de Abanos, que se llama Çet Galip, que expone su creación de cerámicas junto a una incontable cantidad de mechones de pelo que ha ido recolectando con el paso de los años. Uh-huh. Se cuenta que muchas mujeres hicieron donaciones de pelo para que fuesen pegadas a la cueva en la que se encuentra el museo tras conocer la historia romántica que envuelve esta exhibición. Se ve que hace unos 30 años el señor Galip pidió matrimonio a una chica de pelo largo y que ésta no pudo corresponderle puesto que se marchaba a vivir a otro lugar muy lejano. En compensación, la muchacha le regaló un mechón de su pelo y a partir de ahí más de, fíjate, 16.000 mechones de otras damas con nombres y apellidos se agregaron a la colección para delirio de los amantes del cabello y repelús de muchos otros, porque yo he visto alguna fotografía en la cueva, como ves. Como te puedes imaginar, miles y miles de mechones de cabello colgando por todas partes. Uh-huh. Bueno, y estos son algunos de los museos. Hay otro muy interesante también en Inglaterra, en Southport, que es el Museo de las Cortadoras de Césped, para rendir homenaje. ¿Sí?
4: Sí, sí.
5: ¿Te parece interesante también? Lo comentamos.
4: Muy curioso.
5: Para rendir homenaje a la cortadora de césped, se trata de una localidad en el norte de Inglaterra, Southport. El Museo de las Cortadoras de Césped cuenta con más de 300 ejemplares de maquinaria de jardinería con algunos aparatos que tienen más, y esto es quizá lo interesante, de 200 años de antigüedad, y en él se pueden encontrar unos cortadores de césped de la familia real británica. Supongo que debía ser de los jardineros, porque no me imagino a la familia real británica cortando ellos mismos el césped, más que nada porque deben tener unos cuantos kilómetros cuadrados de zona con césped, ¿no? Uh-huh. Y por último, el Museo de los Nudles Instantáneos en Osaka, Japón. No podía ser en otro sitio. Hay un señor que ha hecho un museo muy interesante en la ciudad de Osaka de los Nudles Instantáneos. Y estos son los que tenemos aquí recogidos, pero yo he pensado, sí, son interesantes, son curiosos, pero realmente me ha venido a la memoria enseguida un par de ellos y seguro que a ti te vienen algunos más museos que son realmente interesantes sin ir tan lejos.
4: Sí,
5: y a mí me han venido a la memoria dos y probablemente... Como mínimo uno estoy seguro que lo conoces. Se trata del Museo del Orinal.
4: Sí.
5: ¿Sí has oído hablar de él?
4: Sí. Que está en Ciudad Rodrigo.
5: Muy bien, sí, señor. Sí. ¿Qué memoria tienes además? Sí. Curioso. Es un museo que está en Ciudad Rodrigo, que es una pequeña uh-huh. pero preciosa ciudad uh-huh. histórica de la provincia de Salamanca, uh-huh. yendo hacia Portugal. Se trata del Museo del Orinal y de las escupideras. Este programa ha estado unas cuantas veces en Ciudad Rodrigo y una, casi por casualidad, pasó por la puerta, por la plaza central de la ciudad. Una plaza.
4: Yo la vez que fui precisamente a verlo estaba cerrado.
5: Sí.
4: Así que...
5: Yo tuve la suerte, en Ciudad de Rodrigo he estado unas cuantas veces y he pernoctado allí también, pero no había visto nunca este museo, que se encuentra en una esquina de la plaza principal, esa plaza que se utiliza para todos los eventos, incluso para corridas de toros en la fiesta mayor. Y la verdad es que era interesante, divertido, escatológico, porque hay más de 3.000 orinales y también escupideras, que son también elementos que no son muy, muy, muy, muy, muy interesantes, bueno, que son más bien escatológicos. Y luego me ha venido a la memoria para terminar, yo no sé si tú recuerdas alguno, pero aquí en Barcelona hubo una exposición museo, sí. que creo que fue temporal, uh-huh. pero que este programa incluso estuvo entrevistando, que estaba en el barrio gótico uh-huh. de Barcelona, que era el Museo de los Souvenirs Sorteras.
4: ¿Ah?
5: ¿Te recuerdas? Quizá no.
4: Sí, algo me suena, no exactamente dónde estaba situado, pero sí que me suena bastante.
5: No sé si sigue estando todavía, pero recuerdo que estuvimos entrevistando uh-huh. al director de ese museo
4: ¿sí?
5: y luego lo estuvimos visitando. Y
4: sí, creo que sí, que fue en el MUCBA, que era un museo que estaba, si no me equivoco, el Paseo Picasso, y que fuimos a verlo. Sí, yo es que recuerdo haber ido
5: vale,
4: a
5: ¿ves cómo tienes
4: museo,
5: mejor memoria
4: tiempo,
5: que yo?
4: Sí, cerca del Paseo Picasso, por aquella zona, estaba este museo, que yo creo que aún hay alguna cosa por allí de esa temática.
5: La verdad es que lo he recordado ahora y no me he dado tiempo a buscar la información, pero lo miraré porque el museo realmente era interesante, muy interesante.
4: Fuimos ambos a verlo por separado, creo, porque yo me acuerdo de haber ido un día allí expresamente a ver el museo.
5: Sí, mm. yo también fui otro día y aquí los entrevistamos por teléfono al director del museo. Y realmente era un museo curioso y divertido porque souvenirs sorteras hay... para sí. dar y vender, como debes haber visto en muchos lugares sí. cuando vas viajando, ¿no? Uh-huh. Por lo tanto, si está, es un museo que sería interesante visitar. Cuando tenga un rato voy a mirar a ver si encuentro la dirección, si este museo existe, y si sí. existe, yo lo recomiendo, sí. sinceramente lo recomiendo. Igual nos servirá para cuando volvamos de viaje no traer sí. algunos de esos souvenirs que a veces traemos.
4: Eso es. Y de otros museos también que hemos hablado aquí más de una vez, podríamos estar hablando de museos de manera infinita, porque es una de esas cosas de las que, bueno, cuando uno, es bastante curioso este fenómeno, que cuando uno está en su lugar de residencia, en su ciudad, normalmente hay gente que no suele visitar museos, ni suele dedicarse a museos, pero cuando van de viaje, casualmente, museo que se meten a ver de cualquier cosa. Es bastante sí. curioso. Y hablando de esto, por ejemplo, podemos comentar que algunos de Barcelona, que están aquí al lado, pues hay algunos muy interesantes, algunos de ellos hemos hablado aquí más de una vez. Ahora que hablabas de los objetos, ¿no? De los souvenirs, vamos a decir, horteras, pues tenemos museos en Barcelona tan singulares como, por ejemplo, ahora me viene a la memoria el Museo del Chocolate, el Museo de la Erótica también.
5: Sí.
4: Hay otro museo interesante que es el Museo de la Peluquería. Hay otro museo también muy interesante que hablamos también cada año de ese museo aquí, cuando llega el día 1 de noviembre, que es el Museo de las Carrozas Fúnebres.
5: Sí, cierto.
4: Que también es un museo también muy singular también del que hablamos. En fin, podemos estar hablando de otros museos, muchos museos más que hay, pero en Barcelona, por ejemplo, sin ir más lejos, tenemos museos, algunos, pues realmente singulares y diferentes.
5: Sí, cierto, uh-huh. es verdad.
4: Así que con esa noticia de los museos del mundo singulares, cambiamos de tema y vámonos a China para hablar una vez más de una construcción, vamos a decir, faraónica. Un megapuente por el que pasan 90.000 coches al día y que es un monstruo de 24 kilómetros. Es el enlace entre dos ciudades, que son las ciudades de Shenzhen y de Chongqing, y que cuenta con el puente, un puente que está unido, que une diferentes islas artificiales, un túnel y que tiene un intercambiador submarino en nada más y nada menos 24 kilómetros. Así que nos podemos imaginar 24 kilómetros de puente en total en este lugar, Como decíamos, une estas dos ciudades, las de Shenzhen y Chongqing, y están superando todos los récords posibles, ya que es el puente colgante más largo del planeta, asentado sobre columnas de acero y sobrevolando el mar. Tiene la mayor distancia libre de navegación, 91 metros, o el ancla de puente más grande del planeta, con un volumen de hormigón de 344.000 metros cúbicos. En cuanto a resistencia al viento, 83,7 metros por segundo,

0: un túnel submarino y un intercambiador también submarino, en esos 24 kilómetros que tiene de recorrido. Recibe una media de 86.000 vehículos cada día, con momentos de máxima capacidad de 181.000 vehículos. El puente reduce el tiempo de viaje entre las dos ciudades del sur de China de 2 horas a solamente ahora 30 minutos.
1: No, o sea,
0: es un avance bastante importante.
1: Sí, los chinos son geniales, van a lo grande por todas partes. Me está recordando uno que une Hong Kong con Macao, que también hicieron los chinos no hace mucho tiempo, pero este es mucho más espectacular.
0: Sí, entre las actividades que se pueden hacer en este puente, además de cruzarlo en coche, que es toda una experiencia, está la de visitar un museo científico de más de 2.000 metros cuadrados ubicado en una de sus islas artificiales, la Occidental, que se abrió en el pasado mes de diciembre. Esta isla mide como unos 19 campos de fútbol y está diseñada para que imite la forma de un kumpenque, que es un ser mitológico gigante que se transforma de pez a ave. Es otra de las posibilidades para, bueno, si se va por esa zona de China, poder visitar un lugar, vamos a decir, como muy, muy singular. Y si te parece, Jordi, vamos a hacer la primera pausa del programa, hacemos un pequeño descanso y nos vamos a ir de China a Centro Europa para seguir recorriendo las tres perlas, ciudades, capitales turísticas de esa zona de nuestro continente. Un pequeño descanso, volvemos enseguida.

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1: 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Bien, Jordi, pues estamos de vuelta y, como decíamos, vamos a hablar de estas tres ciudades: Budapest, Praga, Viena.
2: Viena, Praga, eso es. En este orden, si recuerdas la semana pasada, por una pregunta que nos hicieron unos amigos de visitar alguna de estas tres, que para mí son las tres, dejando aparte Londres y París, que son las grandes ciudades ya a nivel mundial, las tres grandes ciudades capitales de países europeos, las más interesantes, las más turísticas, me atrevería a decirlo, que son Budapest, Viena y Praga, como has comentado. Y bueno, el comentario era cuál visitar de las tres, y estuvimos viendo y comentamos que realmente están bastante próximas las unas a las otras. Hicimos un itinerario de sur a norte, también podía hacerse de norte a sur, claro, comenzando por Budapest, y decíamos que Viena estaba a 250 kilómetros de Budapest, que Viena quedaba en medio, y que la tercera capital sería Praga, unos 300 kilómetros más o menos hacia arriba, que por lo tanto, si contábamos con una semana, pues podíamos permitirnos el lujo de hacer una visita, si quieres más o menos rápida, pero bueno, de una tacada visitar estas tres grandes ciudades. Y explicamos que realmente era muy sencillo viajar en transporte público entre ellas, que habían tantos servicios de trenes y de autobuses durante todo el día, con trayectos realmente cortos. Y explicamos también que eran ciudades que estaban unidas por varias cosas. Las tres están en la Unión Europea, con lo cual, bueno, facilita mucho el viaje. No hace falta preocuparse de pasaportes ni, por supuesto, de visados, ni muchísimo menos. Y dijimos que esta semana, pues bueno, brevemente comentaríamos algunas cosas de estas tres ciudades. Este programa ha viajado varias veces a las tres capitales. Entonces, está claro que explicar las cosas más turísticas, más conocidas, es una pérdida de tiempo por nuestra parte y por la de las personas que nos escuchan, porque son

0: muy fáciles de encontrar en cualquier guía de viajes de cualquier tipo. Pero que había unos cuantos detalles que, de algunos lugares que este programa había viajado alguna vez y quería comentar. Y eso es lo que vamos a hacer en los próximos minutos, comenzando por Budapest, decir que hay un lugar que a nosotros nos gusta mucho y nos gusta visitar cuando estamos en esta ciudad, que está muy cerca de la sinagoga, en el barrio de Pest. Sabemos y hemos comentado muchas veces, todo el mundo sabe que Budapest está cruzada por ese inmenso y precioso río que es el Danubio, lo divide en dos barrios, el de Buda y el de Pest. Podríamos decir que el barrio central en el que está casi todo, en el que está la vida, es el barrio de Pest, todo que en el barrio de Buda hay muchas cosas interesantes a visitar, ¿no? Y en el barrio de Pest, en una zona muy céntrica, está una sinagoga, que es la mayor de Europa y la segunda mayor del mundo, después de una que hay en alguna ciudad de los Estados Unidos. Bueno, pues cerca de esta sinagoga y, por lo tanto, en el barrio de los judíos, hay un barrio de marcha muy, muy interesante, con unos bares que se llaman los Ruin Bars, los bares ruinosos, si quieres traducirlo así al castellano. Yo creo que es un sitio que vale la pena visitarlo, tanto para la gente más joven como para los que somos menos jóvenes, porque hay un ambiente muy bonito y lúdico de día y de noche. Y realmente hay bares que son muy, muy curiosos. Algunos parecen bares en ruinas, medio destartalados, pero hay mucha vida a todas horas. Realmente son muy, muy interesantes, decorados, como te puedes imaginar, de cualquier manera, con paredes pintadas de cualquier manera, pero hay mucha, mucha vida en ellos. Y aparte de beber y escuchar música, se puede comer también a muy buen precio. Y es una cosa que recomendamos mucho para visitar en Budapest. Otro lugar que nos parece interesante, que no es muy, muy turístico y si tenemos suficiente tiempo vale la pena visitar, es una especie de museo al aire libre sobre estatuas de la era comunista. Está un poco alejado de la ciudad, pero se llega en autobús, no recuerdo qué autobús es, y está en el lado de Buda. Es curioso porque cuando se acabó la etapa comunista en Hungría, pues bueno, habían estatuas y emblemas, escudos y muchas cosas que recordaban la época comunista. También coches, por ejemplo, camiones. Entonces no se sabía qué hacer con ellos, sobre todo con las estatuas, con las imágenes de la época de la era comunista, y se les buscó un espacio que es una especie de museo al aire libre, más o menos bien cuidado, pero que es interesante llegar porque uno se puede encontrar, yo que sé, estatuas de Lenin o de otros personajes que fueron típicos y tópicos durante esta época. Creo que vale la pena visitarlo, y vehículos de la era soviética, como comentaba. Y en Budapest, si lo que uno no debe de ninguna manera perderse, los balnearios. Así que todo el mundo sabe que los balnearios es algo turístico en Budapest, pero yo recomiendo visitar alguno y bañarse en él. No solamente verlo por fuera o hacer una visita turística, sino utilizarlo realmente. El más conocido, el típico y tópico, se llama algo así como Zechengi.
1: Sí.
0: ¿Sí? ¿Tú lo conoces?
1: Más o menos, sí.
0: Vale.
1: Sí, más o menos se pronuncia porque...
0: Bueno, es muy sencillo. Es un edificio precioso que está en la orilla de Pest del río... en la orilla de Buda del río Danubio. El puente más famoso lo une con el lado de Buda. Te lo encuentras, el edificio es muy bonito y es impresionantemente grande. Es uno de los más antiguos y mayores de Europa, con piscinas cubiertas, piscinas al aire libre, lugares de spa... Y vale la pena, cuando uno lo visita, darse un baño allí. Si no llevamos ropa, no importa, porque allí nos alquilan todo. Desde vendernos un bañador, nos alquilan un albornoz, gafas de agua, lo que nos dé la gana. Hay muchos tipos de baño y muchos precios, y realmente por una excursión que dure un par de horas no nos vamos a gastar mucho dinero, dado que la vida en Budapest tampoco es tan cara como en otras ciudades europeas. Y hay muchos más si uno no quiere gastarse tanto dinero. Hay otros que se llaman Jelert, que son los baños de un hotel con el mismo nombre, que se encuentra en la zona de Pest, que también son interesantes y muy utilizados, porque no son baños turísticos, son baños a los que van los ciudadanos. Como curiosidad también en los baños, comentar de alguna manera que si uno quiere bañarse con cerveza, esa es la ciudad. Hay muchos sitios que ofrecen baños y una terapia, con luego masajes, con cerveza. Uno le mete en una bañera con cerveza.
1: Sí.
0: Supongo que la cerveza no debe ser bebestible, porque si eres muy bebedor de cerveza te dan ganas de sumergirte un poco y abrir la boca, ¿no? Para que no caigas en esta tentación, cuando estás en una bañera repleta de cerveza, te van ofreciendo jarras de cerveza, que es supongo que de mejor calidad que con, claro, las que te estás bañando. Pero que puede ser una cosa divertida e interesante de hacer. Y cuando estábamos hablando de estos baños, los Zechenji, por ejemplo, sí, que son los más conocidos, los que nos vamos a encontrar sí o sí, en el lado de enfrente, en el otro lado del puente, hay un mercado, uh-huh, el clásico mercado de abastos, que es muy interesante de visitar. La planta baja es bastante turística, como la mayoría de los mercados de las ciudades turísticas, aunque también se venden muchos productos de la zona, del país, del territorio, y los ciudadanos van allí a comprar. Pero si subimos al primer piso nos vamos a encontrar con muchos kioscos en los que hay comida típica. Podemos probar los clásicos goulash y muchos platos más típicos de Hungría a precios muy, muy, muy razonables. Por eso pienso que vale la pena, que vale la pena visitar. Y hay más cosas de esa ciudad que no me resisto a no nombrarla. Por ejemplo, el bus flotante del que hemos hablado alguna vez. Yo no sé si existe más ciudades, supongo que sí. Yo no recuerdo haberlo visto en otro sitio. Este programa, en un viaje hace ya bastantes años, 15 años o así, vio un autobús que se metía en el río y bueno, hizo esa excursión. Es un autobús que te subes en una calle, el autobús te pasea por la ciudad y luego, pues en una especie de pasarela, de plataforma, se va sumergiendo en el río y te pasean como si fuera un barco. Bueno, es divertido. En un siguiente viaje no lo vimos y pensábamos que ya se había acabado, que eso no tenía ningún muy gran aliciente. Pero en el último viaje que hicimos por Budapest, que fue ahora hace un año poco más, vimos otra vez que ese autobús barco estaba paseándose por el Danubio. Pensamos que es una manera divertida de, dentro de un autobús, meterte a pasear por el río. Y más cosas interesantes de Budapest, la última que voy a nombrar si quieres, pero se trata de la casa museo de un mago, del gran Houdini, uh-huh, famoso Houdini.
2: Sí.
0: Nació en Budapest, aunque se conoce todo lo que hizo, fue realmente en los Estados Unidos, hizo famoso en Estados Unidos, pero era húngaro de Budapest y su casa se encuentra en el barrio de Buda, en una pequeña casa que está como adosada a los muros del castillo, del famoso castillo de Buda, que lógicamente visitaremos. Es una casa pequeñita, una casa museo, en la que hay muchos objetos del gran Houdini y cuenta algunas de sus hazañas y además se hace una pequeña demostración de algunas de los grandes trucos que tenía este mago. Queda bastante escondido y dentro de las cantidad de cosas que uno puede ver en Budapest queda bastante perdido, pero realmente es interesante y vale la pena visitar. Y para terminar, Budapest, una golosina, lo que en castellano se podría llamar pastel de chimenea, que no sé si lo conoces, en húngaro se llama algo así como kurtoskalak. Es, como digo, la traducción sería pastel de chimenea y es una masa de harina asada a la brasa con azúcar y canela. No sé si lo conoces o lo has visto.
2: Sí.
0: Es muy típico de toda Centro Europa. Sí, se puede encontrar también en Praga, en Viena. Uh-huh. Es muy típico de los mercados navideños. Por cierto, aquí en verano, en la fiesta mayor, en la feria que se hace en esa plaza que hay al lado del instituto,
2: sí,
0: viene un kiosco, un chiringuito de unos señores rumanos muy, sí, muy simpáticos, muy extrovertidos, que lo tienen, que ahí se puede consumir. Sí, a mí me encanta, para mí es una golosina y en toda Centro Europa es un postre totalmente típico. Los rumanos dicen que es una creación rumana,
2: sí,
0: los checos también dicen
2: que es de ellos,
0: que es de Praga, pero realmente en Budapest se puede visitar la casa, la pastelería, si quieres decirlo así, donde se creó este tipo de pastel que es muy muy curioso, que se hace a la brasa dándole vueltas como se hace un pollo al asto, uh-huh, o algo así, que realmente realmente es delicioso y yo creo que vale la pena, si viajamos a cualquiera de estas ciudades, de alguna manera probarlo. Y esto es todo lo de Budapest. Nos vamos a ir a Viena, si te parece. Me queda, uh-huh, un poquito de tiempo todavía, continuaremos hablando de algunas cosas de esta ciudad.
2: Sí.
0: En Viena hay un sitio que un lugar, un barrio que se podría conocer, se podría decir que es el barrio del vino, que se llama algo así como Grinzing. No sé si lo conoces o has oído hablar de él. Es un barrio muy interesante, que hasta el año 1892 era un municipio independiente. Viena ha ido creciendo, como todas las grandes ciudades europeas, y ha ido absorbiendo ese barrio y ahora forma parte de la Gran Viena. pero es un barrio distinto al resto de la ciudad. Es como un pueblo antiguo, con callejuelas estrechas, adoquinadas, con pequeñas casitas, con macetas en las ventanas. Realmente uno tiene la sensación que está paseando por un pueblecito de la campiña austriaca. Se llega fácilmente desde el centro de la ciudad en un tranvía, el número 38 nos lleva hasta este barrio, que por cierto es interesante porque también es un tranvía antiguo. Si no lo han cambiado, se conserva el mismo tranvía que funcionaba desde los años 50 o 60. Y ese barrio es bonito porque, a pesar de que estamos en Viena, como digo, en las colinas del barrio hay viñedos y está lleno de típicas tabernas, tabernas muy, muy, muy interesantes, donde se puede degustar el vino de la zona. En Austria se hace muy bien, buen vino, sobre todo vino blanco. Y hay algunas tabernas que se llaman algo así como Auriger, que significa de alguna manera última cosecha. Esas tabernas nos ofrecen el vino de última cosecha, sobre todo el vino blanco, por supuesto también la gastronomía típica de Viena, la gastronomía típica austriaca. Y me gustaría también recomendar un lugar que tampoco quizás muy visitado, que es un parque de atracciones, muy conocido también, si quieres, es un clásico, se llama algo así como Prater, creo que sí, lo conoces, ¿no?
1: Sí.
0: Fíjate que es un parque de atracciones que se puede considerar casi un museo y es muy interesante, aunque solo sea por eso, porque muchas de las atracciones que hay todavía se conservan desde cuando se fundó el parque, a pesar de que hay muchas atracciones nuevas, como las que se llevan ahora, de esas tan, tan bestias que a los jóvenes os gustan, que dan tanto vértigo o tanto miedo, como lo quieras llamar. Pero hay muchas atracciones que se conservan desde el año 1895, que es cuando se fundó este parque, y realmente vale la pena visitarlo. El más famoso es una noria gigante, con las casetas que son absolutamente de madera, conoces, ¿no?
1: Es la imagen icónica del Prater.
0: Eso es, sí. Y realmente es bonito, aunque solo sea verlo, pero bueno, una vez allí, subir en esa noria realmente vale la pena. Y, por cierto, está una de esas películas clásicas, yo soy bastante cinéfilo, El último hombre, no sé si recuerdas, con Orson Welles, una película ya muy antigua de espías de la época de la Guerra Fría, que está filmada en parte en ese parque y es alucinante las escenas que se ven en el Prater Vienes. Ahí, por cierto, se puede llegar perfectamente en metro, hay dos líneas, la U1 y la U2, que nos dejan en una parada que se llama Prater Stern. Con lo cual, desde el centro de la ciudad podemos llegar hasta este barrio, que no está muy, muy, muy céntrico, pero que vale la pena, creo que, visitar. Y es alguna de esas muchas curiosidades y cosas interesantes de Viena que obviamente no nombramos porque son las conocidas. Y nos vamos, por último, a la tercera ciudad, Praga. Praga es, creo que es de largo, la ciudad con más turismo de las tres que hemos nombrado y una de las ciudades más turísticas, más visitadas de toda Europa. Comienza a ser un problema ya. Este programa ha estado quizá media docena de veces en Praga, la primera vez hace ya muchos años, cuando todavía era la capital de Checoslovaquia, el país comunista. Y cada vez que ha ido ha visto más gente. Y esta última vez fue hace unos meses, este otoño pasado, si no recuerdo mal, y realmente había zonas por las que era muy difícil moverse, por lo menos, sobre todo ese famoso puente, creo que se llama de San Carlos, sí. Simplemente no, es que no se cabe, ese es un problema. Si se puede viajar en temporada baja,
1: eso
0: sobre
1: es.
0: Todo en época que no sea puente y entre semana, vale la pena para ver cosas. Pero en cualquier caso me gustaría comentar los últimos minutos que nos quedan, algunas cosas interesantes fuera de lo conocido, de lo más famoso, de lo que seguramente, de lo que con toda seguridad visitaremos cuando vayamos a Praga. Y es que hay dos torres que son muy interesantes por las vistas que tienen desde arriba y por las torres en sí. Una se llama Cisco y tiene un diseño muy, muy curioso. Es la clásica torre de televisión, pero a diferencia de las torres de televisión normales, que son un cilindro y arriba ese espacio, esa especie de zona redonda,
1: sí,
0: que das la vuelta para poder visitar la ciudad, está hecha con cubos, unos cubos de cemento, que están como adosados al cilindro, subiendo a distintas alturas, y realmente hace que arquitectónicamente sea un edificio muy, muy curioso y, por supuesto, desde arriba hay una vista muy, muy bonita. Y otra torre que se llama Petrin, que es una torre homenaje a la Torre Eiffel. Unos enamorados de la Torre Eiffel, una sociedad enamorada de Torre Eiffel, construyó esa torre a escala, tiene unos 70-80 metros, se puede llegar en un funicular, está en la parte más alejada del centro, en el lado menos turístico de la ciudad de Praga, pero se puede llegar en funicular y luego subir esas escaleras. Es una torre muy segura, pero cuando estás arriba y subiendo por las escaleras se mueve, tienes una cierta sensación de vértigo porque oscila un poco, sobre todo cuando hay mucha gente. Parece ser que no hay ningún problema, que es muy segura, ¿no? Hay un sitio también que es muy curioso, que creo que vale la pena visitar, que es la llamada pared de Lennon. Hay una valla que tiene unas decenas de metros de largo y tres o cuatro metros de alto, en la que durante la época soviética había personas que ponían allí algunos grafitis pidiendo libertad o con algunos eslogans políticos o filosóficos y eso, y se hizo un retrato de John Lennon. Y poco a poco se fue convirtiendo en un reclamo turístico y ahora realmente está preparada para que cualquiera que vaya por ahí y le gusten los grafitis,
1: claro,
0: aproveche el lugar en lugar de ensuciar otros sitios turísticos.
1: Y es lo que te iba a preguntar yo, de que pensaba, digo, no sea que fuese por algún motivo John Lennon ahí, no sabes si en esa época estaba esa torre construida, la época en la que él vivió, y que por eso se llamaba ese muro así, sino que fue un graffiti hecho en homenaje a él.
0: Exactamente, un graffiti hecho homenaje a Lennon, que yo sepa, y creo que no, Lennon nunca estuvo ahí, bueno, claro. No sé si estuvo en Praga, pero no. Pero
1: y seguramente no, la torre esa no estaba ni construida, es de otra época.
0: Probablemente, claro. Sí. El caso es que, se puso más o menos de moda y allí se pusieron el slogan de todos tipos y ahora va al turismo y allí monta sus grafitis y pinta lo que quiere. Y realmente vale la pena darse una vueltecita por ahí. Bueno, si tenemos ganas de dibujar alguna cosa, ese es el lugar mejor que otro sitio. Hay otro sitio que es realmente muy, muy interesante y yo creo que a ti te gustaría porque sé, conozco algunos de tus gustos que a veces coinciden con los míos y en este caso también. Sí. Es el Osario Sedlec. Uh-huh. Se trata de una pequeña capilla católica que está bajo la iglesia del cementerio de Todos los Santos, en un barrio que se llama Kutná Hora. En esa capilla hay 40.000 esqueletos humanos, nada más y nada menos que 40.000 sí. esqueletos, que además están puestos de manera calculados para formar la decoración y el mobiliario de esa capilla. Realmente es impresionante. Está bastante escondida, hay que buscarla. No damos direcciones porque, bueno, es fácilmente claro, encontrarle todo, pero creo que merece una visita. Evidentemente no es de los lugares turísticos de Praga, pero merece una visita, así como el Museo y Cueva Alquimista. Sabes que en la Edad Media estaba prohibido, eran prácticas que a veces se consideraban de brujería. Bueno, sí. Pues en el año 2002, en el centro de la ciudad, muy próximo a la plaza famosa donde está ese reloj astronómico, sí. Está ese museo que fue descubierto, como digo, hace poco más de 20 años, y no solo el museo que tiene piezas desde la Edad Media, sino que hay un pasaje subterráneo muy interesante, que era donde se escondían para hacer las prácticas de alquimismo, que se puede visitar con un guía y uno ve la zona subterránea de esa parte de la ciudad. Me parece que es un lugar también muy, muy interesante. Muy interesante a visitar.
1: Sí.
0: Bueno, quedan muchas cosas más y nos queda poco tiempo. El Museo Franz Kafka, por ejemplo.
1: Por ejemplo.
0: La casa donde vivió, no recuerdo si también nació, pero donde vivió Kafka, se encuentra en una callejuela estrecha en el otro lado del río Moldava, que sí. Es el que separa la ciudad de Praga, en una callejuela estrecha donde hay casitas muy pequeñas. Y ahí está su casa, pero hay un museo que es muy interesante de visitar y además es muy curioso porque en la entrada hay dos estatuas de dos hombres a tamaño natural, dos estatuas metálicas. Sí. ¿Sabes lo que voy a decir probablemente?
1: Sí, y creo que hemos comentado la anécdota. ¿Sí? De que son dos hombres que están miccionando, digamos,
0: es. Sí.
1: Y que hay gente,
0: sí.
1: Hay turistas,
0: sí.
1: Que se hacen la foto también haciéndolo en... Pues eso,
0: sí, vivo bebiendo,
1: en
0: directo. Bebiendo de lo que
1: no,
0: es la
1: misión. Bebiendo y también haciéndose la foto, orinando también allí directamente.
0: Eso no lo he visto.
1: Y alguna vez hay problemas porque justamente, bueno, ya recuerdo de bueno tener que venir la policía, pues claro, ante la irreverencia, ¿no? Y de hacerse la gracia de estar acompañando en realidad este...
0: Sí, sí. Yo he visto, las estatuas son a tamaño natural, sí. Los penes también son a tamaño natural y vas saliendo siempre agua de ahí.
1: Sí, claro.
0: Bueno, suponemos que es agua. Bueno,
1: es agua, sí, claro.
0: Es agua porque además yo no he bebido, sí. Pero hay mucha gente que bebe. No he visto a nadie orinar, pero he visto beber varias veces. Sobre todo mujeres.
1: Sí, que se bebe, sí.
0: Hay señoras que les hace mucha gracia beber de ahí. He visto hacer fotografías de turistas bebiendo ahí. Es una fotografía típica y realmente es un lugar curioso. Bueno, y dentro está el museo, que realmente vale la pena visitar. A poco kafkiano que sea uno, es mi caso. Claro. Yo soy bastante fan de Kafka. He leído bastante sus libros y algunas veces que he estado por Praga he visitado. Ajá. Y ahora sí que me parece que me he pasado de tiempo, como siempre. Nos ha faltado el Museo de la Cerveza. En cualquier caso, decir, para terminar, y termino ya, te lo prometo, termino, que vale la pena en Praga buscar algunas de las breverías o cervecerías que hacen su propia cerveza. Eso y hay muchas en Praga. Y a veces puedes ver en el interior de esos establecimientos cómo se elabora la cerveza y bebes la propia cerveza que se elabora allí. Vale la pena buscarlas. Normalmente son tabernas que al mismo tiempo en los que al mismo tiempo puedes comer o cenar, con lo cual probar los platos típicos de Praga con los platos típicos checos. Eso realmente vale la pena buscarlo. Ya no te cuento si encima tenemos más tiempo y nos vamos a Pilsen, que es donde nació la cerveza moderna, aunque los egiptos, como sabes, ya bebían cerveza. La cerveza moderna, la que conocemos ahora, viene sobre todo de una ciudad a la que se puede llegar fácilmente desde Praga, que se llama Pilsen. Pero eso ya queda bastante más lejos del viaje que estábamos haciendo.
1: Eso es. Bueno, pues un recorrido muy interesante por estas ciudades de Centro Europa. Y ahora vamos a hacer la última pausa del programa y vamos a hablar de un lugar también muy interesante. Descubrimos cuál es ahora a la vuelta de esta pausa musical.

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1: Muy bien, Jordi, pues estamos de vuelta y vamos a continuar hablando de islas, como hemos anticipado ya al inicio del programa. Recordemos que Noruega era el segundo país del mundo aislada con más islas, nada más y nada menos que 239.057.
2: Parece imposible, ¿eh?
1: Parece imposible.
2: Un cuarto de millón de islas ahí.
1: Muchísimas islas. Y una de las islas importantes, una de las islas, vamos a decir, quién sabe, seguramente las más turísticas de este país, son unas islas a las que habíamos ya comentado algunas otras de este país que tiene tantas islas, pues claro, son muchísimas, podemos estar aquí hablando programas y programas. Y habíamos dejado para el final pues hablar de los dos archipiélagos, digamos, más singulares o como mínimo pues más conocidos o más famosos turísticos, podemos decir. Y en esta ocasión vamos a hablar de unas islas que son las Islas Lofoten, ¿verdad?
2: Sí, son muy turísticas. Te las encuentras subiendo, pero realmente vale la pena. Los paisajes son impresionantes, hay que verlas.
1: Sí, pues estas islas tan curiosas, las Islas Lofoten, son unas islas que, como decíamos, están en la zona norte de Noruega, por encima del círculo polar ártico, que tienen una procedencia bastante curiosa su nombre, porque el nombre de Lofoten quiere decir quiere decir lince, que es ese animal, y foten es bastante, si sabemos inglés o alguna lengua germánica podemos saber lo que quiere decir, pues quiere decir pies, foten, bueno, pues son pies de lince. Y es que estas islas son unas islas bastante escarpadas y parece ser que la forma que tienen cuando se ven, sobre todo desde la ciudad de Bodø, que es la ciudad que está más cercana de las ciudades importantes de Noruega, en la zona continental, pues tienen esa forma escarpada como si fuesen, pues eso, pies de este animal del lince. Y de ahí que tengan ese nombre, esos picos, ¿no?, de estas islas que tienen muchas cosas características que comentar. Digamos que son las islas más turísticas o por lo menos más visitadas, o la gente que va a Noruega y no va a lo que es el continente a visitarlas, pero son unas islas que vamos a explicar que tienen alguna singularidad que hacen que sean sobre todo por su belleza natural y sobre todo por un tema que también que vamos a comentar, que sean pues eso, pues muy muy visitadas. Estas islas, como decíamos, son perfectas para quien pues quiera disfrutar de la naturaleza, ir a eventos, sobre todo en la época veraniega, que hacen que sean uno de los tesoros mejores guardados de este país, de Noruega. Hay que decir que las Lofoten están formadas por unas 2.000 islas, que son relativamente pocas, ¿no? Si miramos comparado con todas las que tiene el país.
2: Son
1: un montón, pero claro, comparado con todas las que tiene el país, pues claro, son unas 2.000 islas. Tiene unos 25.000 habitantes, entre todas las islas son bastantes, 25.000, para tener en cuenta de que están por encima del círculo polar ártico.
2: Algunas son muy pequeñas y cada vez más están unidas entre sí por puentes. Cada vez hay más puentes que unen esas islas.
1: Así es, que es algún fenómeno que también ocurre, pues no solo en Noruega, sino en los países, sobre todo los tres primeros, nos queda desvelar cuál será el número uno, pero en el tercero, que era Finlandia, también ocurre esto, que vas pasando de isla a isla y tantos puentes que las comunican que te parece que no estás pasando de una isla a otra.
2: Eso es.
1: Y sin embargo lo vas haciendo. El paisaje de las Lofoten, los que han estado allí, pues lo comentan. Tenemos profundos fiordos, playas, bahías de arena blanca, agua turquesas, como si pudiésemos estar en cualquier playa caribeña. Hay rutas de senderismo, hay alojamientos pintorescos, hay una excelente pesca, una comida basada sobre todo en la pesca y el pescado. Y una de las cosas que hacen que sean un destino pues muy codiciado para los cazadores de auroras boreales, porque estas islas tienen prácticamente en el invierno, que tienen más o menos 20 horas de noche al día, por decirlo así. Es muy posible, sobre todo entre los meses, desde finales de mayo y hasta mitad de julio, de poder ver auroras boreales. También en el invierno, el sol de medianoche, sobre todo después de mayo hasta junio, que es justamente el fenómeno contrario. Y en los meses de invierno, si queremos auroras boreales, pues vamos a tener prácticamente 20 horas de noche para poder ver ese fenómeno meteorológico. Una de las curiosidades que hacen que este lugar pues sea bastante turístico es que es una anomalía, vamos a decir, climatológica, porque el clima de las Lofoten es único en el mundo en esas latitudes. Es un fenómeno bastante curioso que se debe a que por esa zona pasa una corriente de un golfo que hace que, comparado con los lugares que están en la misma latitud, pues se tenga una temperatura, pues vamos a decir, pues muy, muy agradable. Una temperatura que, bueno, pues no nos haría pensar, ¿no?, que estamos en ese lugar. Vamos a decir que estamos por encima del círculo polar ártico. Se trata de la mayor anomalía de temperatura del mundo aislada en esa latitud. Uh-huh. Vamos a poner algunos ejemplos. Como decíamos, esto se debe a la corriente, del Golfo. Y, por ejemplo, dos ciudades que son Rost y Bæroy, que están, son los lugares más al norte del mundo, que en los cuales las temperaturas medias permanecen por encima de los 0 grados, pues son en las Islas Lofoten. Así que, pues en esas latitudes, dos lugares, dos ciudades, tienen una temperatura media por encima de los 0 grados, que es una temperatura muy alta comparada con lo que se puede dar en otros lugares en esas latitudes.
2: Sí.
1: Además de eso, esto estamos hablando en todo el año, ¿eh? Por ejemplo, en el noreste de las Lofoten, en la isla de Svalbard, tiene una media del mes de enero de tan solo menos 3 grados. Estamos hablando del mes de enero, que es un mes de invierno por excelencia.
2: Está muy bien.
1: Pues decir, una media de menos 3 grados.
2: La temperatura de algunos pueblos de Castilla León.
1: Y la media en este lugar, en julio y agosto, es alrededor de los 13 grados. Es una temperatura también pues muy fresca, ideal para el verano. Pues estas son algunas de las características que hacen que las Lofoten sean un lugar tan singular. Además de todo esto, hay otras cosas que hacen especiales a estas islas. Vamos a explicar un poco cómo podemos llegar a ellas. Es relativamente fácil, se puede hacer de diferentes maneras. Por ejemplo, si vamos hacia Noruega y vamos a Oslo, que es lo más habitual, volar hasta la capital del país, que está bastante más al sur, está al sur de este país de Noruega. Están separados unos 940 kilómetros por aire, pero 1.866 por tierra. Por lo que, dependiendo del punto de partida, en este caso, si decimos de Oslo, podemos tardar más o menos. Una de las opciones es, por ejemplo, ir en tren. Ir en tren se puede ir desde diferentes lugares. Tanto se puede ir desde Oslo como desde Estocolmo.
2: O desde Bergen.
1: También desde Bergen, desde Kiruna, que es una ciudad sueca también, se puede ir desde allí. Y desde Narvik, que son estos a Noruega. Y estos tienen, trenes a diario, que van a Bodø, que es la ciudad que está justo enfrente de donde están las islas Lofoten. Si vamos desde Oslo, hay que ir hasta Trondheim, que es una ciudad que más o menos está a mitad, ¿no?, de lo que es este largo país. Y después se puede ir hasta Bodø, se puede ir en tren y, bueno, en unas 10 horas llegar finalmente a las Lofoten. Y otra opción es finalmente coger el ferry. Una vez que llegamos a Bodø, desde allí hay expresos diarios que funcionan durante todo el año entre Bodø y las dos ciudades, vamos a decir, más importantes, se puede llamar de alguna manera, de las Lofoten, que son Svalbard y Bæroy. Finalmente, si se quiere recorrer por las islas, a nuestro aire, vamos a decir que, como tú decías, están muy comunicadas unas islas con otras por diferentes puentes. Y hay la posibilidad, aunque el precio, estamos hablando de Noruega, hablaremos la semana que viene, continuaremos de Lofoten, porque hablaremos un poco de la comida y algunas cosas curiosas, vamos a decir que no es demasiado barato. Pero aún así vamos a explicar de qué manera podemos ahorrar un poquito yendo a este lugar tan, tan singular y paisajísticamente tan increíble. Nos quedamos sin tiempo, Jordi. La semana que viene vamos a continuar hablando de estas islas, de las islas Lofoten.
2: Muy
1: así
2: bien.
1: Que la semana que viene nos vemos.
2: Vale, hasta entonces.
1: Adiós, adiós.

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Hoy tenemos una selección del disco His Best de Howling Wolf, el lobo aullador. Vamos a oír el primer tema, titulado Moaning at Midnight.

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Este disco es una selección de canciones de entre 1951 y 1964 del sello Chess, la serie The Legendary Masters, que es fenomenal, muy recomendable. Escuchamos el segundo tema de 1956, titulado Smokestack Lightning.

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Voz potente, riffs pegadizos y menuda gente grabando. En el próximo tema aparecen Willie Dixon al bajo. Bueno, en casi todos los temas aparece Willie Dixon al bajo. Otis Spann, Freddie King, un lujo. Escuchamos un tema muy, muy conocido, el tercer tema, Spoonful.

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1: Howling Wolf, el lobo aullador. Su verdadero nombre, Chester Barnett. Voz, guitarra, armónica y muy buen compositor. De una buena parte de los temas de este disco, por cierto. Escuchamos el tema, el cuarto tema, The Red Rooster.

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Howlin' Wolf, el cantante, armonicista, guitarrista y compositor de White Station, Mississippi. Junto a Hubert Smalling, guitarra, Willie Dixon al bajo, Earl Phillips, batería, Otis Spann al piano, casi nada. Ahora iremos a un tema que participa Buddy Guy, el gran guitarrista Buddy Guy, titulado Killing Floor.

Las formas del blues. Escucharemos un tema original de Chester Barnett, Howlin' Wolf, titulado Sitting on the Top of the Wall. Un single muy, muy famoso en la época y muy versionado todavía. Sexto tema, Sitting on Top of the Wall.

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1: Acabaremos el programa de hoy dedicado a Howlin' Wolf, el lobo aullador de Mississippi, con 44, con Otis para el piano. Disfrutarlo, ya sabéis, escuchar blues para quitar el blues. Adeu.

0: Bueno, ya lleva la despedida. Las formas del plus se despide hasta la siguiente. Hasta luego.
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1: Se creó hace ya 20 años, de hecho, mañana, el día 22, vamos a celebrar un encuentro precisamente para conmemorar estos 20 años. Se creó en el año 2005 y tiene como finalidad, pues, el ayudar a las entidades locales en todo lo relativo al cambio climático. El cambio climático es una realidad que supone riesgos para la población. Todos somos conscientes de que cada vez son más frecuentes y más intensas las olas de calor y, a su vez, el cambio climático también provoca alteraciones del clima en forma de incendios, en forma de sequía, en forma de inundaciones. Por lo tanto, lo que se trata es trabajar en red, que es el espíritu precisamente de esta red española de Ciudades por el Clima, para proporcionar documentos técnicos y apoyo técnico para que las entidades locales puedan trabajar y puedan adaptar sus entornos urbanos a este fenómeno del cambio climático.
0: La xarxa treballa especialment per ajudar els ajuntaments en matèria d'adaptació climàtica i transició energètica.
1: La Red Española de Ciudades por el Clima es una de las redes más importantes con que cuenta la Federación Española de Municipios y Provincias. Efectivamente, son 371 entidades locales, 371 ayuntamientos los que conforman actualmente la red, pero lo más importante es que estos 371 ayuntamientos suponen una población de 33 millones de habitantes. Prácticamente el 70% de la población española, de la población de nuestro país, vive en ciudades que componen esta red del clima. Y esta red del clima trabaja para, como digo, para facilitar a los ayuntamientos que puedan adaptarse al cambio climático y también todo lo relativo a lo que es la transición energética. ¿Y qué hacemos? Pues de una parte se elaboran documentos técnicos. La Red del Clima colabora con la Oficina Española del Cambio Climático y en ese sentido elaboramos documentos técnicos.
0: Entre les eines que impulsa i que elabora la xarxa hi ha guies tècniques i plans locals per afrontar els efectes del canvi climàtic.
1: Por ejemplo, se elaboran guías que permiten a los ayuntamientos conocer cómo incorporar avances en materia del cambio climático, de la eficiencia energética. Por ejemplo, hay una guía sobre el establecimiento de comunidades energéticas locales, o hay una guía sobre la aplicación precisamente del Plan Nacional Integrado de Energía y Clima, que sabes que es el PNIEC, que es un plan estatal que lleva del 21 al año 2030. Y, en concreto, en la reunión que mantendrá hoy, que es la 18ª Asamblea General de la Red, se va en el plan de trabajo se va a contemplar la elaboración de una nueva guía precisamente para facilitar la aprobación de planes locales en supuestos de inundaciones o la aplicación de la guía recientemente aprobada sobre incendios en la interfaz urbana forestal. Y también se van a seguir avanzando en la elaboración de planes locales para afrontar altas temperaturas que incluyen la figura de los refugios climáticos. Por lo tanto, esta red supone un apoyo importante para que los ayuntamientos vayan adaptando su realidad a las circunstancias indeseables del cambio climático y, por tanto, trabajando para el bienestar y la seguridad de nuestra población.
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1: En lo que es esta tarde, que como digo es la 18ª Asamblea General, ahí lo que se va a hacer por parte de del conjunto de municipios que conforman la red, se van a aprobar los planes de trabajo correspondientes al 2026-2027, donde se contemplan estas guías que te he comentado, la relativa a inundaciones, la relativa a incendios. Se va a aprobar también a programar la elaboración de una nueva guía sobre los riesgos de sequía y una cuestión importante también, se va a acordar la convocatoria del 11º premio de buenas prácticas en materia de clima. Estos son premios que se establecen con carácter bianual, con cinco categorías: movilidad sostenible, economía circular, transición energética, adaptación al cambio climático y una quinta categoría relativa a la sensibilización y concienciación pública. Eso es la carga de trabajo que tiene planteada la 18ª Asamblea de hoy.
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1: Se va a celebrar también en Castelldefels el encuentro con motivo de los 20 años de Acción Climática. Ese encuentro va a contar con la intervención de dos anteriores presidentes de esta red y va a contar también con, por supuesto, la intervención del nuevo presidente de la red, Manu Reyes, que toma posesión del cargo con ocasión de esta asamblea y de este encuentro. También va a intervenir el vicepresidente primero, que es el alcalde de Rota, y después se van a hacer dos mesas en relación precisamente con la adaptación de las ciudades al cambio climático. Por lo tanto, bueno, es una agenda de trabajo, la de hoy y la de mañana, muy intensa, y estoy seguro que este encuentro que vamos a celebrar en Castelldefels pues va a marcar un hito dentro de lo que es la actividad de esta potente red con que cuenta la Federación Española de Municipios y Provincias en el ámbito del cambio climático.
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1: Decirte que nosotros tenemos un colectivo muy implicado también. Yo creo que todo lo que podamos ir haciendo, todo lo que podamos ir consiguiendo en cuanto a este colectivo, se lo merecen. Aquí no tenemos a Gent Gran, no tenemos un colectivo de Gent Gran, sino que tenemos a Gran Gent, a grandes personas. Y yo creo que eso, desde el consistorio del equipo de gobierno, lo tenemos que valorar. Todo lo que hagamos por ello yo creo que es poco. Nosotros habitualmente hacemos la jornada de la Gent Gran repartidas en dos semanas. Hemos empezado esta semana. Lo que sí te puedo decir es que todas las actividades están siendo un éxito.
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2: Realmente todas las actividades han estado a full. Tanto el teatro como hasta las habaneras que nos llovió, al final hizo buen día y acabamos teniendo todas las sillas llenas. Las 500 sillas que teníamos previstas estaban a reventar en las habaneras. También hay que decir, bueno, domingo fue un poco más flojo, pero porque coincidía con un mogollón de actos, entonces sí, estaban como muy repartidos en todos los actos, pero también en el baile, tanto en el country como en las sevillanas, como los bailes en línea, bailes salón, estaba ya mucha gente en la plaza.
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1: El miércoles quisiera recordar que tenemos la merienda el miércoles por la tarde, a las 7 de la tarde en concreto, tenemos la orquesta, que habitualmente es la Bisbal, insisto, a las 6 de la tarde, donde hemos repartido 1.200 tickets ya, 1.200 tickets. Aquí nos encontramos también, que siempre falta alguno, bueno, es la merienda típica. Entonces, quisiera remarcar que esa cantidad de personas no es el poder de convocatoria que tienen estas jornadas, pues elevadísimo. Nosotros, y yo en este caso como responsable, pues estoy contento con lo siguiente.
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3: La verdad es que es el más emotivo, el más emocional. Reciben pues un homenaje las personas que cumplen 50 años de casados, las bodas de oro. Este año creo que hay siete más una boda de platino. Y además creo que va a ir también, falta confirmar, la persona de mayor edad a la plaza.
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3: Porque es muy bonito, además viene una orquesta que es, la verdad es que hace una primera parte de un concierto lírico. Hay un parón donde se reciben las bodas de oro, se hacen estos homenajes y luego pues hay una parte más bailable. Además allí pues bueno, se recoge un pequeño obsequio, una merienda que hacemos, que ya lo hicimos desde hace unos años, que fue una merienda popular para todo el colectivo, y además pues bueno, pues reciben un regalo también de jornadas. Así que bueno, yo les animo a todo el mundo desde aquí que nos estén escuchando, que puedan venir a la plaza si tienen ticket, fenomenal, y si no también que aparezcan y que se pongan a bailar con nosotros, que ahí estaremos todos para pasar un rato agradable.
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4: Era como una introducción, explicar qué es un poquito musicoterapia y sobre todo cómo la aplicamos con la gent gran, ¿no? La música sobre todo nos afecta a nivel emocional, sobre todo la música que cada uno le gusta, evidentemente, te llega de una manera, bueno, quieras o no quieras, la música te llega, ¿no? Y eso permite que ahí podamos hacer otros trabajos. En la musicoterapia el enfoque sería, yo no intento que aprendan nada en concreto, sino que más bien lo enfoco para alguno de mis objetivos terapéuticos. Por ejemplo, yo trabajo con gente que tiene Alzheimer, pues claro, con ellos nos interesa trabajar mucho la atención, trabajar la memoria, no porque la vaya a desarrollar, pero sí para conservar. Y sobre todo con ellos, pues trabajar mucho, bueno, con todos los colectivos, la parte emocional. La música nos lleva como a fiesta, a diversión, también nos puede llevar muy para adentro, y eso nos puede llevar a ayudar a eso, a acompañar a esta persona quizá en una parte emocional.
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5: Pues efectivamente, el viernes, este viernes, hoy llegará puntual en directo a las 8 de la tarde en la parrilla de Radio Castelldefels. Fernando Lorza, su conductor, pues con nosotros también esta mañana. Buenos días.
6: Buenos días.
5: ¿Qué podemos encontrar hoy en Fuera de Campo?
6: Pues mira, hoy estrenamos sección. Porque el Xavi Marín inaugura una sección que vamos a llamar La Séptima Calle y que va a ser el rincón cinéfilo del Xavi. Que como es muy cinéfilo y muy mitómano, pues le hemos dicho, venga, pues lúcete, ¿no? Y como en la careta que estamos preparando vamos a utilizar la música de La Extraña Pareja, la del Walter Matthau y el Jack Lemmon, si no me equivoco,
5: sí.
6: ¿Verdad? Pues me parece que nos va a hablar de La Extraña Pareja, de
5: película
6: esta película.
5: Más divertida.
6: Hoy. Sí, sí, sí, sí, sí, sí, sí, que además a él le encanta. Y como siempre tiene tantos datos, seguro que está entretenido. Y también nos hablará de Mandalorian, la película esta que han hecho de Star Wars, que ha sido una serie y ahora lo han transformado en una película. No sé si lo han conseguido. Hay algunos críticos que dicen que no. Y esto de las series y las sagas y demás, como no somos muy de eso, pero al Xavi sí que le enrolla, particularmente Star Wars, y me parece que las ha visto absolutamente todas. Me imagino que nos dará un recorrido por todo lo que es Star Wars, las entregas, las primeras. Yo es que me perdí en la tercera y ya no volví. Yo es que soy de los que se pierde. Cuando se pierden ya no vuelven, ¿sabes?
5: Ahí se queda.
6: Sí, yo lo de las miguitas de pan no me convence para nada. Pero bueno, el Xavi nos hablará de Mandalorian. Sí que tendremos otras películas destacadas como Asesinato en la tercera planta, que es una película francesa que clausuró el BFN Film Fest, una película muy divertida con La Ventana Indiscreta de Hitchcock un poco de fondo y de base, muy entretenida, muy cinéfila también la película. Y una que a mí me ha parecido estupenda, que es la última que ha hecho la Vicky Krieps, que se titula Love Me Tender, también francesa, que es una película sobre la maternidad y lo injusta que llega a ser algunas veces la sociedad y lo potente que llega a ser los lazos entre una madre y un hijo. Impresionante, una película un tanto difícil, pero dura, pero a mí me llegó al alma. Y es que hoy la Krieps es que es una pasada, ¿eh? Madre mía, menuda actriz. Y después hablaremos también de dos películas muy curiosas, porque son dos películas pequeñitas pero muy bonitas de ver, que si no me equivoco las dos estuvieron preseleccionadas para los Oscars, me parece que no llegó ninguna de las dos. Una es tunecina, se titula Tres Mujeres, que es la historia de una chica de Túnez que vive en París y vuelve a Túnez, y es lesbiana, y es el contraste que se produce porque ella va al entierro del tío y el tío también es un homosexual. Y
5: pero
6: entonces,
5: escondido, ¿no?
6: ¿Eh?
5: Pero dentro de la
6: sí,
5: armaría,
6: claro, sí, aquí en Túnez ya, ¿vale? Y lo de las tres mujeres es que las protagonistas son la abuela, la madre y ella, ¿no? Y entonces es un retrato bastante curioso de este Túnez todavía muy homófobo, con unas tradiciones muy potentes, con unas familias, con unos lazos y unas tradiciones muy fuertes y muy bonita de ver. Y la otra también es muy bonita, se titula Un mundo frágil y maravilloso, y es la que el Líbano propuso para los Oscars. Y es una historia de amor. Y claro, como últimamente las historias de amor son tan ñoñas y tan de algoritmo, ¿sabes? Que siempre te venden lo mismo, te sorprenden cuando te venden una historia de amor que sin dejar de ser convencional es auténtica, ¿no? Y es muy bonita. Es una historia entre Nino y Yasmina. Él tiene un restaurante libanés con aire italiano, ¿sabes? Hace comida libanesa, pero con toque
5: fusión,
6: italiano.
5: Fusión, ¿no?
6: Sí.
5: Que tiene de fusión.
6: Y ella es una consultora, es universitaria, es consultora. Fueron muy amigos de pequeños, se separaron y ahora se han vuelto a juntar a raíz de un accidente que ha tenido Nino, ¿no? Y entonces es la relación entre estas dos personas con un Beirut devastado o a punto de estar devastado de fondo, ¿no? Con su corralito correspondiente y demás. O sea, que no es que no es la típica historia que se pierde en las nubes, sino que está centrada también en una sociedad muy concreta. Muy bonita la película, pero muy bonita. Sí. Uh-huh. Y nada, le daremos un repaso a los estrenos, ¿vale? Se estrena una película valenciana que se titula Cougar. También muy, muy bonita, muy sencillita, pero muy valiente. A mí el final no me enrolla porque es demasiado blando. A mí las cosas blanditas no me van. Pero bueno, es una película interesante con el Carlos Cuevas. Uh-huh. Haciendo, y el Pep Mune, que hacía... Uy. ¿Cuánto hacía que este hombre no hacía cine? Porque pues tuvo muchísimo. Problemas, ¿no? ¿Qué tuvo problemas de salud? ¿Qué le pasó a este hombre
5: que desapareció? Lo último que vi de él, creo que en una serie en TV3 que hacía un personaje, estas series ya muy largas que yo los perdí al final.
6: Sí.
5: Y yo he estado en la casa de Pep Mune porque le hice una entrevista una vez, porque hicimos una serie de actores que habían trabajado con Margarida Xirgo.
6: Ajá.
5: O la habían conocido o habían estado en su escuela.
6: Sí.
5: Y él era uno de los más jóvenes y estuve en su casa, que entonces vivía en L'Eixample hace muchos años, igual que estuve en la casa de Montserrat Salvador, que también había conocido a la Xirgo, y a Amparo Rebelles, y al Alberto Closas se le hice por teléfono.
6: ¿Para qué coste eso? Entre paréntesis. ¿Eh?
5: Estaba en Madrid, no, pero estuve en la casa de Pep Mune en aquella época, que era la época en la que hacía mucha comedia catalana.
6: Sí. ¿Eh? Sí, sí. Pero desapareció de repente y bueno, ahora ha vuelto con esta peliculita, que es una película muy, muy pequeñita, muy, muy sencilla, rodada por ahí, por Castellón. Me sale Mollerussa, pero no es Mollerussa, Mollerussa es Lérida. Mollet tampoco, pero parecido a eso. Morella.
5: Ah, Morella.
6: Exacto. Ahí.
5: Tiene un castillo, creo, bastante espectacular.
6: Sí, pero
5: ¿no?
6: No es en el pueblo, es una zona apartada y demás. Pero bueno, es esa zona de ahí. Y también hay un estreno para la gente que le gusta los mamporros, ¿vale? Una cosa que se titula La Bestia, ¿vale? Que es una que es la típica película de mamporros, o sea, el tío que es un semihéroe porque puede con todo el mundo, que se ha retirado por razones no sé qué y que tiene que volver por razones no sé cuántas.

0: Dios. Pero
1: la banalidad del mal que decía
0: pero brutal, ¿eh? Pero brutal, brutal. Me pareció vergonzoso. Y después en plataformas hay siempre hay cosas curiosas, ¿no? Pero hay, por ejemplo, un documental sobre Alfred Holanda, que aquí no se estrenó porque solo se estrenó en Pamplona y en poco más, y se puede recuperar, me parece que en Movistar, o me parece que es en Movistar, no sé seguro, sobre el pamplonica este tan que es un hito en el cine español, ¿no? Una cosa muy interesante que se estrenó hace poco en las pantallas grandes, que se llamaba La hija pequeña, también sobre una chica y su lesbianismo frente a la familia. Y se puede ver, no sé si se ha visto ya en alguna plataforma, esto que ha hecho Paco León a partir de la serie de Aída, que es una película que se titula Aída y Vuelta, que es la gente de Aída haciendo eso, que me pareció genial. O sea, me pareció que era un planteamiento, o sea, yo me rindo a los pies de Paco León, o sea, es un tío súper inteligente. ¿Cómo ha sabido de algo que podía haber sido una chorrada y una tontería, ha sabido hacer una cosa elegante y divertida sin traicionar el estilo de la serie, ¿no?
1: Yo es que he recuperado ahora en Instagram, sigo una cuenta que se llama Yo soy Luisma, que entonces reproduce fragmentos de Aída, me parecen unos guiones geniales, me vuelvo a reír con la serie, con la Carmen Machi, con él, unos personajes increíbles. Creo que los ha recuperado casi todos, menos a una actriz que sale, pero casi todos han decidido volver a intervenir.
0: Sí,
1: ¿no?
0: salen un montón, sí. Mira, hay una escena en que el Paco León y otro hablan están en un banco, ¿no? Y están en el set de rodaje y están rodando, ¿no? Y ya sabes que los actores cuando ruedan, pues tienen muchos ratos muertos, ¿no? Entonces, cuando se ponen a rodar, los tíos, pam, hacen el papel, ¿no? El papel que les ha tocado en la serie y hacen los diálogos, tal, tal, tal. Y cuando dicen corten, hacen un corte seco y se ponen a hablar de lo suyo, que es una discusión cosas que llevan por otra cosa, ¿no? Y entonces cuando dicen, venga, que rodamos, plan, cortan la conversación y entran en el personaje, ¿no? Y eso lo hacen dos o tres veces, me pareció genial, o sea. O sea, lo encontré, yo pocas veces una escena me había parecido tan, tan divertida y tan significativa, ¿no? Y la película es más o menos todo así. O sea, no es una película para hacer el tonto, ¿eh? Es una película que tiene su juguillo y que se sabe que depende de la serie, o sea, que habla de la serie y lo hace sin ningún tipo de tapujos, ¿no? Muy bien. Aída y Vuelta se titula. Si te gustó Aída, vale la pena, te gustará. Y si no te interesa nada Aída, también vale la pena porque se ve este mundillo de la serie, ¿sabes? La cuarta pared, las cámaras, los técnicos, todos por allí pululando, el merdé que se monta, los temas de guión y todo eso. Sin hacer sangre, porque no intenta ser una crítica despiadada del asunto, pero sí que es un retrato bastante curioso.
1: Y además era una serie como muy española también, ¿eh? Yo ahí sí que lo equipararía con el Almodóvar, que a mí me gusta, de qué he hecho yo para merecer esto, o historias, el propio personaje de Luis Mano, que es un ex-yonqui. La otra que es prostituta y el otro que tiene un bar y es un facha pero de racista acabado, ¿no?
0: Sí, son personajes llevados al límite pero que nunca sobrepasan el límite, ¿no? Claro, tienen que ser cosas asequibles para todo el mundo, es televisión, ¿no?
1: Claro, pero bueno, pero, sí, a ver, nadie duda de la vis cómica y la machíquera. Pues tú dirás, ¿no?
0: Claro, sí, mira dónde ha llegado.
1: Mira dónde ha llegado.
0: Sí, sí, usted se lo merece, ¿eh?
1: Sí, está
0: impresionante la Machi. Es que cualquier cosa que haga, pero por pequeñita que sea, madre mía, lo borda esta mujer.
1: Sí.
0: Y mira que es difícil hacerse espacio una actriz con el físico y la presencia que tiene esta mujer, digamos, tan poco glamurosa, ¿no? ¿Vale? Y ahí está, haciendo de todo.
1: Pues ella lo ha conseguido, ¿eh?
0: Sí. Bueno, pues todo esto y algo más en Fuera de Campo esta tarde. Programa pues, 936.
1: Uy, ya os queda poco para celebrar el programa número 1000.
0: Sí.
1: Ya queda
0: poco.
1: Menos.
0: Sí.
1: A ver si lo celebramos.
0: A ver, por lo grande, a lo grande.
1: A lo grande.
0: Lo tenemos que celebrar a lo grande, sí.
1: Pues nada, hoy en directo a las 8, todas estas noticias y más, como siempre, relacionadas con el cine en Fuera de Campo. Gracias, Fernando.
0: Un placer.
1: Buenos días, hasta luego.
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3: Como cada viernes a las 11 de la noche, Castelldebit, la música electrónica de la mano de Alberto Fernández de la Torre. ¿Qué tal? Buenos días, Alberto.
2: Buenos días, ¿cómo estamos?
3: Muy bien, ¿qué tenemos en el programa para esta noche?
2: ¿Cuánto tiempo? Pues voy a dejar, a ver si para darle ahí cliffhanger a la gente. Seguramente mucha gente con este tipo de música que vamos a poner, pues empezará a bailar como si fuera un robot, empezará a bailar, a recordar el breakdance. Uy. Empezará a venirse, ¿no?, un poquito al recuerdo, esos bailes así como robóticos, porque vamos a hablar del electro. Vamos a hablar del electro. Si la semana pasada hablábamos del EBM, ¿no?, que sí que se centraba más, ¿no?, en Bélgica, Alemania y demás, al otro lado del charquito hablaríamos que pues eso, la situación sociocultural de aquel entonces, de la gente que empezaba a utilizar sintetizadores, sobre todo en Nueva York, Harlem y demás, junto con la cultura latina y demás, pues dan como muestra este género que seguro que todos recordaremos por eso, por esa indumentaria de chándal rojo con rayas y gente bailando.
3: Llevaba también esa vestimenta, ese dress code, ¿no?
2: Exacto.
3: Asociado.
2: Sí, es que al final ahora no tanto, ahora no pasa tanto, pero sí que en aquella época cada de los diferentes grupos culturales, a lo mejor, que podía haber, tenían su vestimenta propia, se identificaban de una manera muy concreta.
3: Pero aquí estamos diciendo que hay una fusión entre lo latino,
2: ¿no? Tenemos una fusión entre lo latino de Nueva York con la cultura hip-hop, con la cultura electro de este lado del planeta, que eclosiona en esta manera de expresarse.
3: Bueno, curioso. ¿Eso se produjo durante un tiempo determinado o continuó después?
2: Sí, sobre los 80. Estamos hablando que sobre los 80, incluso ahora estamos otra vez volviendo a estos ritmos rotos, ¿no? De repente, antes era todo como muy, muy estructurado, ¿no? Todo siempre al tiempo, 4x4, 1, 2, y de repente es todo como ritmos que no van al ritmo. Y todo proviene de esta mezcla, de este choque de culturas, de la cultura hip-hop con la cultura latinoamericana de Estados Unidos, que eclosiona en esta manera de expresarse.
3: Claro, es el desplazamiento de los latinos emigrantes a Estados Unidos, lo que encuentran allí, la vuelta que le dan a eso que encuentran, trayendo ellos su esencia propia, ¿no?
2: Y expresarse. Exacto.
3: ¿Toda esa expresión ocurría también en las calles?
2: Sí, siempre. De hecho, yo creo que casi todo siempre ha ocurrido en las calles, ¿no? Es curioso, pero al final, ¿no?, a nivel cultural, la mayoría de las cosas pasan en las calles reflejando lo que, pues, cómo se sienten o qué están viviendo. Y es, ¿no? A mí lo que me llama mucho la atención, ¿no?, invito a la gente a investigar, es por qué a este lado del charco, ¿no?, pasan unas cosas en concreto que dan como eclosión, por ejemplo, al EBM, más o menos, por la línea temporal en la que estamos, dan eclosión a que los jóvenes, ¿no?, expresen esa sociedad gris que se encuentran con el EBM, y al otro lado del charco, los jóvenes de aquel momento pues explotan pues bailando ropas llamativas, música que va a contratiempo, ¿no? Es un poquito lo que le da ese encanto a ese espacio de tiempo, por así decirlo, de los 70-80.
3: Y que se traduce en la música que escucharemos esta noche, como siempre, a las 11, en Castelldebit. Alberto, un placer de nuevo.
2: Igualmente.
3: Charlar contigo sobre los contenidos del programa. Hasta la semana que viene.
2: Hasta la semana que viene.
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1: Los aniversarios del 2026. Este año se cumple el 90 aniversario del nacimiento de Roy Orbison.

fue un cantante, compositor y guitarrista estadounidense conocido por su voz operística y sus baladas melancólicas, unas baladas que marcaron la historia del rock y del pop. Roy Orbison nació el 23 de abril de 1936 en Vernon, en Texas, en una familia humilde. Desde pequeño mostró interés por la música y a los 6 años su padre le enseñó a tocar la guitarra. Durante su adolescencia formó su primer grupo de Wing Westerners y condujo un programa de la radio local en el KWWC en Vernon. Posteriormente fundó The Tin Kings, con quienes grabó su primer disco, Obi Dobi, en 1956 con Sun Records. Su amistad con Buddy Holly influyó en sus primeros pasos en el rockabilly y en el rock and roll. Orbison se destacó por su voz poderosa y emotiva, que le permitió crear baladas melancólicas y complejas. En 1960 firmó con Monument Records, donde alcanzó fama internacional con el tema Only the Lonely Know How I Feel. Otros éxitos incluyen Crying, It's Over y Overdue Woman, consolidando su estilo único de baladas emocionales. Su música fue descrita como de estilo operístico y fue apodado The Big O, o el Caruso del Rock.

Orbison era conocido por sus trajes elegantes y sus gafas oscuras, que se convirtieron en un sello distintivo tras un accidente que le obligó a usarlas en el escenario. A pesar de problemas visuales desde la infancia, su presencia escénica y su voz le hicieron inolvidable. La vida de Orbison estuvo marcada por pérdidas profundas, la muerte de su esposa Claudette en un accidente de tráfico y la de dos de sus hijos en un incendio en Tennessee. Estas tragedias afectaron seriamente su carrera, provocando interrupciones y periodos de retiro.

En los años 70 y 80, Orbison intentó regresar a la escena musical, logrando un Grammy a comienzos de los 80. Su música volvió a ser popular gracias a la película Pretty Woman, que reintrodujo sus clásicos a nuevas generaciones. También formó parte del supergrupo Traveling Wilburys bajo el seudónimo Lefty Wilbury. Roy Orbison fallecería el 6 de diciembre de 1988 en Hendersonville, Tennessee. Su legado perdura por su voz única, sus baladas emotivas y su influencia en el rock, pop y country. Su estilo ha inspirado a generaciones de músicos y su música sigue siendo un referente de la sensibilidad y la emoción en la interpretación musical.

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1: Los aniversarios del 2026. 20 años de la entrada del rock en Shanghái de los Rolling Stones en China con condiciones.

El gobierno del país censuró 5 canciones del grupo y Jagger cantó en dúo con un rockero local. No fue un concierto más, tampoco una simple parada de gira. Cuando The Rolling Stones subieron al escenario en Shanghái el 8 de abril de 2006, estaban haciendo algo que durante décadas había parecido improbable: tocar por primera vez en China, y hacerlo además bajo unas reglas que no habían tenido que aceptar en ningún otro lugar del mundo.

Para entender por qué ese concierto tardó tanto en producirse, hay que mirar más allá de la música. Durante años, China mantuvo una relación compleja con el rock occidental, visto en muchos momentos como una expresión cultural incómoda asociada a valores ajenos al modelo oficial. Mientras los Stones recorrían el mundo desde los años 60, su presencia en territorio chino era inexistente, no por falta de interés del grupo, sino por las dificultades administrativas, políticas y culturales que implicaba organizar un evento de ese calibre en un país con un control muy estricto sobre los contenidos.

El primer intento serio de actuar en China se remonta al año 2003, pero la epidemia de SARS obligó a cancelar aquellos conciertos previstos en Pekín y Shanghái. Hubo que esperar 3 años más para que la operación se retomara. La gira A Bigger Bang, con la que el grupo recorría el mundo en ese momento, incluyó finalmente la parada china en abril del 2006. El concierto se celebró en el Shanghai Grand Stage, un recinto cubierto de gran capacidad en la ciudad. Pero la autorización no fue automática. Las autoridades chinas impusieron condiciones claras sobre el repertorio. 5 canciones quedaron fuera del set list por su contenido: Brown Sugar, Honky Tonk Woman, Best of Warden, Let's Spend the Night Together y Road Justice.

El criterio era evidente: evitar referencias explícitas al sexo o a determinados excesos asociados al imaginario clásico del rock. No era una negociación simbólica, era una línea roja. Mick Jagger lo explicó sin rodeos en aquel momento. El grupo aceptaba las condiciones porque la prioridad era tocar. Después de tantos años, el acceso al público chino pesaba más que el repertorio completo. Más allá de la censura, el concierto tuvo también un componente simbólico. No se trataba solo de una banda actuando en un nuevo país, sino del desembarco de uno de los mayores iconos del rock en un entorno cultural muy distinto. El público, en buena parte urbano y joven, respondió con curiosidad y entusiasmo. No era una audiencia ajena al rock. La escena china llevaba años desarrollándose, pero sí era una oportunidad poco habitual de ver a una banda de ese calibre en directo.

Uno de los momentos más singulares de la noche llegó cuando Jagger compartió un micrófono con un músico local. El invitado fue Cui Jian, considerado una figura clave del rock chino, con quien interpretó Wild Horse. El gesto tenía un valor que iba más allá de la anécdota. No era solo una colaboración puntual, sino una forma de conectar dos tradiciones musicales que hasta entonces habían convivido con cierta distancia. Para el público chino, ver a uno de sus referentes compartir escenario con los Stones suponía una especie de validación. Para la banda británica era también una manera de integrarse, aunque fuera de forma puntual, en el contexto local. El paso de The Rolling Stone por Shanghai no cambió de la noche a la mañana la relación de China con el rock occidental, pero sí marcó un precedente. Demostró que era posible organizar conciertos de grandes artistas internacionales en el país, aunque fuera bajo condiciones específicas. Y al mismo tiempo, confirmó que el público chino estaba preparado para recibirlos.

En términos culturales, fue un pequeño desplazamiento de fronteras. El rock, que durante años había sido percibido como algo externo, encontró una vía de entrada más directa, aunque todavía controlada. Aquel concierto sigue teniendo algo de excepción, no por su tamaño ni por su repertorio, sino por lo que implicaba, negociar cada detalle para poder tocar.

The Rolling Stones aceptaron recortar su repertorio, adaptarse al contexto y actuar en un marco distinto al habitual. No fue una concesión menor, pero permitió algo que hasta entonces no había ocurrido. El rock más global encontró un espacio, aunque con limitaciones, en uno de los mercados más complejos del mundo, y lo hizo sin dejar de sonar a sí mismo.

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Pues hoy despedimos el programa, la verdad, con uno de mis grupos favoritos, los REM. Saludos de Gerard Carreras y de Ana López. La información de Castelldefels, la actualidad de la ciudad, de la mano de Patricia Gazaga, en unos minutos. Gracias por seguirnos y buen fin de semana. Hasta el lunes.

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8: Pues efectivamente, el viernes, este viernes, hoy llegará puntual en directo a las 8 de la tarde en la parrilla de Radio Castelldefels. Fernando Lorzo, su conductor, pues con nosotros también esta mañana. Buenos días.
9: Buenos días.
8: ¿Qué podemos encontrar hoy en Fuera de Campo?
9: Pues mira, hoy estrenamos sección. Porque el Xavi Marín inaugura una sección que vamos a llamar La Séptima Calle y que va a ser el rincón cinéfilo del Xavi. Que como es muy cinéfilo y muy mitómano, pues le hemos dicho, venga, pues lúcete, ¿no? Y como en la careta que estamos preparando vamos a utilizar la música de La Extraña Pareja, la del Walter Matthau y el Jack Lemmon, si no me equivoco,
8: sí.
9: ¿Verdad? Pues me parece que nos va a hablar de La Extraña Pareja, de
8: película
9: esta película.
8: Más divertida.
9: Hoy. Sí, que además a él le encanta. Y como siempre tiene tantos datos, seguro que está entretenido. Y también nos hablará de Mandalorian, la película esta que han hecho de Star Wars, que ha sido una serie y ahora lo han transformado en una película. No sé si lo han conseguido. Hay algunos críticos que dicen que no. Y esto de las series y las sagas y demás, como no somos muy de eso, pero al Xavi sí que le enrolla, particularmente Star Wars, y me parece que las ha visto absolutamente todas. Me imagino que nos dará un recorrido por todo lo que es Star Wars, las entregas, las primeras. Yo es que me perdí en la tercera y ya no volví. Yo es que soy de los que se pierde. Cuando se pierden ya no vuelven, ¿sabes?
8: Ahí se queda.
9: Sí, yo lo de las miguitas de pan no me convence para nada. Pero bueno, el Xavi nos hablará de Mandalorian. Sí que tendremos otras películas destacadas como Asesinato en la tercera planta, que es una película francesa que clausuró el BCN Film Fest, una película muy divertida con la ventana indiscreta de Hitchcock un poco de fondo y de base, muy entretenida, muy cinéfila también la película. Y una que a mí me ha parecido estupenda, que es la última que ha hecho la Vicky Krieps, que se titula Love Me Tender, también francesa, que es una película sobre la maternidad y lo injusta que llega a ser algunas veces la sociedad y lo potente que llega a ser los lazos entre una madre y un hijo. Impresionante, una película un tanto difícil, pero dura, pero a mí me llegó al alma. Y es que hoy la Krieps es que es una pasada, ¿eh? Madre mía, menuda actriz. Y después hablaremos también de dos películas muy curiosas, porque son dos películas pequeñitas pero muy bonitas de ver, que si no me equivoco las dos estuvieron preseleccionadas para los Oscars, me parece que no llegó ninguna de las dos. Una es tunecina, se titula Tres Mujeres, que es la historia de una chica de Túnez que vive en París y vuelve a Túnez, y es lesbiana, y es el contraste que se produce porque ella va al entierro del tío y el tío también es un homosexual. Y
8: pero
9: entonces,
8: escondido, ¿no?
9: ¿Eh?
8: Pero dentro de la
9: armaría. Sí, claro, aquí en Túnez ya... ¿vale? Y lo de las tres mujeres es que las protagonistas son la abuela, la madre y ella, ¿no? Y entonces es un retrato bastante curioso de este Túnez todavía muy homófobo, con unas tradiciones muy potentes, con unas familias con unos lazos y unas tradiciones muy fuertes y muy bonita de ver. Y la otra también es muy bonita, se titula Un mundo frágil y maravilloso, y es la que el Líbano propuso para los Oscars. Y es una historia de amor. Y claro, como últimamente las historias de amor son tan ñoñas y tan de algoritmo, ¿sabes? Que siempre te venden lo mismo, te sorprenden cuando te venden una historia de amor que sin dejar de ser convencional es auténtica, ¿no? Y es muy bonita. Es una historia entre Nino y Yasmina. Él tiene un restaurante libanés con aire italiano, ¿sabes? Hace comida libanesa, pero con toque
8: fusión,
9: italiano.
8: Fusión, ¿no? Sí. Que tiene de fusión.
9: Y ella es una consultora, es universitaria, es consultora. Fueron muy amigos de pequeños, se separaron y ahora se han vuelto a juntar a raíz de un accidente que ha tenido Nino, ¿no? Y entonces es la relación entre estas dos personas con un Beirut devastado o a punto de estar devastado de fondo, ¿no? Con su corralito correspondiente y demás. O sea, que no es la típica historia que se pierde en las nubes, sino que está centrada también en una sociedad muy concreta. Muy bonita la película, pero muy bonita. Sí. Uh-huh. Y nada, le daremos un repaso a los estrenos, ¿vale? Se estrena una película valenciana que se titula Cougar, también muy, muy bonita, muy sencillita, pero muy valiente. A mí el final no me enrolla porque es demasiado blando, a mí las cosas blanditas no me van, pero bueno, es una película interesante con el Carlos Cuevas, haciendo, y el Pep Mune, que hacía, ¿cuánto hacía que este hombre no hacía cine? Porque pues tuvo muchísimo. Problemas, ¿no? ¿Qué tuvo problemas de salud? ¿Qué le pasó a este hombre?
8: Yo lo último que vi de él, creo que en una serie en TV3 que hacía un personaje, estas series ya muy largas que yo los perdí al final.
9: Sí.
8: Y yo he estado en la casa de Pep Mune porque le hice una entrevista una vez, porque hicimos una serie de actores que habían trabajado con Margarida Xirgo.
9: Ajá.
8: O la habían conocido o habían estado en su escuela.
9: Sí.
8: Y él era uno de los más jóvenes y estuve en su casa, que entonces vivía en L'Eixample hace muchos años, igual que estuve en la casa de Montserrat Salvador, que también había conocido a la Xirgo, y a Amparo Rebelles, y a Alberto Closa se le hice por teléfono.
9: ¿Para qué coste eso? Entre paréntesis.
8: Estaba en Madrid, no, pero estuve en la casa de Pep Mune en aquella época, que era la época en la que hacía mucha comedia catalana.
9: Sí. Sí, sí. Pero desapareció de repente y bueno, ahora ha vuelto con esta peliculita, que es una película muy, muy pequeñita, muy, muy sencilla, rodada por ahí, por Castellón. Me sale Mollerussa, pero no es Mollerussa, Mollerussa es Lérida. Mollet tampoco, pero parecido a eso. Morella.
8: Ah, Morella.
9: Exacto. Ahí.
8: Tiene un castillo, creo, bastante espectacular.
9: Sí, pero no es en el pueblo, es una zona apartada y demás. Pero bueno, es esa zona de ahí. Y también hay un estreno para la gente que le gusta los mamporros, ¿vale? Una cosa que se titula La Bestia, ¿vale? Que es que es la típica película de mamporros, o sea, el tío que es un semihéroe porque puede con todo el mundo, que se ha retirado por razones no sé qué y que tiene que volver por razones no sé cuántas, ¿sabes? Uh-huh. Y que termina aporreando a todo el mundo. Y me ha parecido una de las películas más violentas, más brutas y más peligrosas que he visto en los últimos años.
8: ¿Pero peligrosas en qué sentido?
9: En el sentido de que banaliza de tal manera la violencia y la vende de tal manera a través de los secundarios que yo creo que es hasta inmoral. Uh-huh. O sea, no aguantaría un análisis mínimamente ético de cómo ha hecho las cosas la película. O sea, me pareció vergonzoso. O sea, yo decía no es posible. No es posible que hagáis esto. Y que lo hagáis además con naturalidad, como si aquí no pasara nada. Madre de Dios. Pero
8: la banalidad del mal que decía Najarén,
9: pero brutal, ¿eh? Pero brutal, brutal. Me pareció vergonzoso. Y después en plataformas hay siempre hay cosas curiosas, ¿no? Pero hay, por ejemplo, un documental sobre Alfredo Landa, que aquí no se estrenó porque solo se estrenó en Pamplona y en poco más, y se puede recuperar, me parece que en Movistar, no sé seguro, sobre el pamplonica este tan que es un hito en el cine español, ¿no? Una cosa muy interesante que se estrenó hace poco en las pantallas grandes, que se llamaba La hija pequeña, también sobre una chica y su lesbianismo frente a la familia. Y se puede ver, no sé si se ha visto ya en alguna plataforma, esto que ha hecho Paco León a partir de la serie de Aida, que es una película que se titula Aida y Vuelta, que es la gente de Aida haciendo eso, que me pareció genial. O sea, me pareció que era un planteamiento. O sea, yo me rindo a los pies de Paco León. O sea, es un tío súper inteligente. ¿Cómo ha sabido de algo que podía haber sido una chorrada y una tontería? Ha sabido hacer una cosa elegante y divertida sin traicionar el estilo de la serie, ¿no?
8: Yo es que he recuperado ahora en Instagram, sigo una cuenta que se llama Yo soy Luisma,
9: ¿sí?
8: Que entonces reproduce fragmentos de Aida. Me parecen unos guiones geniales. Me vuelvo a reír con la serie, con la Carmen Machi, con él. Unos personajes increíbles. Creo que los ha recuperado casi todos,
9: sí,
8: menos a una actriz que sale, pero casi todos han decidido volver a intervenir.
9: Sí,
8: ¿no?
9: salen un montón, sí. Mira, hay una escena en que el Paco León y otro hablan en una... están en un banco, ¿no? Uh-huh. Y están en el set de rodaje y están rodando, ¿no? Y ya sabes que los actores cuando ruedan pues tienen muchos ratos muertos, ¿no? Entonces, cuando se ponen a rodar, los tíos, pam, hacen el papel, ¿no? El papel que les ha tocado en la serie y hacen los diálogos, tal, tal, tal. Y cuando dicen corten, hacen un corte seco y se ponen a hablar de lo suyo, que es una discusión cosas que llevan por otra cosa, ¿no? Y entonces cuando dicen, venga, que rodamos, plan, cortan la conversación y entran en el personaje, ¿no? Y eso lo hacen dos o tres veces, me pareció genial, o sea. Mm. O sea, lo encontré, yo pocas veces una escena me había parecido tan, tan divertida y tan significativa, ¿no? Mm. Y la película es más o menos todo así. O sea, no es una película para hacer el tonto, ¿eh? Es una película que tiene su juguillo y que se sabe que depende de la serie, o sea, que habla de la serie y lo hace sin ningún tipo de tapujos, ¿no? Muy bien. Aida y vuelta se titula. Si te gustó Aida,
8: me gustará.
9: Vale la pena, te gustará. Y si no te interesa nada Aida, también vale la pena porque se ve este mundillo de la serie, ¿sabes? La cuarta pared, las cámaras, los técnicos, todos por allí pululando, el merde que se monta, los temas de guión y todo eso. Sin hacer sangre, porque no intenta ser una crítica despiadada del asunto, pero sí que es un retrato bastante curioso.
8: Y además era una serie como muy española también, ¿eh? Uh-huh. Yo ahí sí que lo equipararía con el Almodóvar, que a mí me gusta, de qué he hecho yo para merecer esto, o historias, el propio personaje de Luis Mano, que es un ex-yonqui.
9: Sí.
8: La otra que es prostituta y el otro que tiene un bar y es un facha pero de racista acabado, ¿no?
9: Sí, son personajes llevados al límite pero que nunca sobrepasan el límite, ¿no? Claro, tiene que ser cosas asequibles para todo el mundo, es televisión, ¿no?
8: Claro,
9: pero bueno, pero, sí, bueno,
8: a ver, nadie duda de la viscómica de sí. y la machíquera, pues tú dirás, ¿no?
9: Claro, sí, mira dónde ha llegado. Sí, sí, usted se lo merece, ¿eh?
8: Sí, está
9: impresionante la machi, es que cualquier cosa que haga, pero por pequeñita que sea, madre mía, lo borda esta mujer.
8: Sí.
9: Y mira que es difícil hacerse espacio una actriz con el físico y la presencia que tiene esta mujer, digamos, tan poco glamurosa, ¿no? ¿Vale? Y ahí está, haciendo de todo.
8: Pues ella lo ha conseguido, ¿eh?
9: Sí. Bueno, pues todo esto y algo más en Fuera de Campo esta tarde. Programa pues, 936.
8: Uy, ya os queda poco para celebrar el programa número 1000.
9: Sí.
8: ¿Eh? Ya queda menos.
9: Sí.
8: A ver si lo celebramos.
9: A ver, a lo grande.
8: A lo grande.
9: Lo tenemos que celebrar a lo grande, sí.
8: Pues nada, hoy en directo a las 8, todas estas noticias y más, como siempre, relacionadas con el cine en Fuera de Campo. Gracias, Fernando.
9: Un placer.
8: Buenos días, hasta luego.
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3: Como cada viernes a las 11 de la noche, Castelldebit, la música electrónica de la mano de Alberto Fernández de la Torre. ¿Qué tal? Buenos días, Alberto.
2: Buenos días, ¿cómo estamos?
3: Muy bien, ¿qué tenemos en el programa para esta noche?
2: ¿Cuánto tiempo? Pues voy a dejar, a ver si para darle ahí cliffhanger a la gente. Seguramente mucha gente con este tipo de música que vamos a poner, pues empezará a bailar como si fuera un robot, empezará a bailar, a recordar el breakdance. Uy. Empezará a venirse, ¿no?, un poquito al recuerdo, esos bailes así como robóticos, porque vamos a hablar del electro.
3: Ah.
2: Vamos a hablar del electro. Si la semana pasada hablábamos del EBM, ¿no?, que sí que se centraba más, ¿no?, en Bélgica, Alemania y demás, al otro lado del charquito hablaríamos que pues eso, la situación sociocultural de aquel entonces, de la gente que empezaba a utilizar sintetizadores, sobre todo en Nueva York, Harlem y demás, junto con la cultura latina y demás, pues dan como muestra este género que seguro que todos recordaremos por esa indumentaria de chándal rojo con rayas y gente bailando.
3: Llevaba también esa vestimenta, ese dress code, ¿no?
2: Exacto.
3: Asociado.
2: Sí, es que al final es un

0: Claro, al final ahora no tanto, ahora o ahora no pasa tanto, pero sí que en aquella época cada de los diferentes grupos culturales a lo mejor que podía haber tenían su vestimenta propia, se identificaban de una manera muy concreta. Y
1: Pero aquí
0: sí
1: estamos
0: que
1: diciendo que hay una fusión entre lo
0: sí.
1: latino, ¿no?
0: Ahí tenemos una fusión entre lo latino de Nueva York con la cultura hip hop, con la cultura electro de este lado del planeta que eclosiona en esta manera de expresarse. Sí.
1: Bueno, curioso, ¿eso se produjo durante un tiempo determinado o
0: Sí,
1: continuó
0: sobre
1: después?
0: los 80, estamos hablando que sobre los 80, incluso ahora estamos otra vez volviendo a estos ritmos rotos, ¿no? De repente antes era todo como muy muy estructurado, ¿no? Todo siempre al tiempo, 4x4, 1, 2, y de repente es todo como ritmos que no van al ritmo. Y todo proviene de esta mezcla, de este choque de culturas, de la cultura hip hop con la cultura latinoamericana de Estados Unidos, que eclosiona en esta manera de expresarse.
1: Claro, es el desplazamiento de los latinos emigrantes a Estados Unidos,
0: Exacto.
1: lo que encuentran allí, la vuelta que le dan a eso que encuentran, trayendo ellos su esencia propia,
0: Exacto,
1: ¿no?
0: y expresarse.
1: Y expresarse.
0: Exacto.
1: ¿Toda esa expresión ocurría también en las calles?
0: Sí, siempre. De hecho, yo creo que casi todo siempre ha ocurrido en las calles. ¿No? Es curioso, pero al final, ¿no? A nivel cultural, la mayoría de las cosas pasan en las calles reflejando lo que, pues, cómo se sienten o qué están viviendo. Y ¿no? A mí lo que me llama mucho la atención, ¿no? Invito a la gente a investigar, es por qué a este lado del charco, ¿no? Pasan unas cosas en concreto que dan como eclosión, por ejemplo, al EBM, más o menos, por la línea temporal, ¿eh? En la que estamos, dan eclosión a que los jóvenes, ¿no? Expresen esa sociedad gris que se encuentran con el EBM, y al otro lado del charco, los jóvenes de aquel momento, pues explotan, pues bailando, ropas llamativas, música que va a contratiempo, ¿no? Es un poquito lo que le da ese encanto a ese espacio de tiempo, por así decirlo, de los 70-80.
1: Y que se traduce en la música que escucharemos esta noche, como siempre, a las 11 en Castellet. Alberto, un placer de nuevo charlar
0: Igualmente.
1: contigo sobre los contenidos del programa. Hasta la semana que
0: Esta
1: viene.
0: semana que viene. 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
1: Los aniversarios del 2026. Este año se cumple el 90 aniversario del nacimiento de Roy Orbison.

fue un cantante, compositor y guitarrista estadounidense conocido por su voz operística y sus baladas melancólicas, unas baladas que marcaron la historia del rock y del pop. Roy Orbison nació el 23 de abril de 1936 en Vernon, en Texas, en una familia humilde. Desde pequeño mostró interés por la música y a los 6 años su padre le enseñó a tocar la guitarra. Durante su adolescencia formó su primer grupo de Wing Westerners y condujo un programa de la radio local en el KWWC en Vernon. Posteriormente fundó The Tin Kings, con quienes grabó su primer disco, Obi Dobi, en 1956 con Sun Records. Su amistad con Buddy Holly influyó en sus primeros pasos en el rockabilly y en el rock and roll. Orbison se destacó por su voz poderosa y emotiva, que le permitió crear baladas melancólicas y complejas. En 1960 firmó con Monument Records, donde alcanzó fama internacional con el tema Only the Lonely Know How I Feel. Otros éxitos incluyen Crying, It's Over y Overdue Woman, consolidando su estilo único de baladas emocionales. Su música fue descrita como de estilo operístico y fue apodado The Big O, o el Caruso del Rock.

Orbison era conocido por sus trajes elegantes y sus gafas oscuras, que se convirtieron en un sello distintivo tras un accidente que le obligó a usarlas en el escenario. A pesar de problemas visuales desde la infancia, su presencia escénica y su voz le hicieron inolvidable. La vida de Orbison estuvo marcada por pérdidas profundas, la muerte de su esposa Claudette en un accidente de tráfico y la de dos de sus hijos en un incendio en Tennessee. Estas tragedias afectaron seriamente su carrera, provocando interrupciones y periodos de retiro.

En los años 70 y 80, Orbison intentó regresar a la escena musical, logrando un Grammy a comienzos de los 80. Su música volvió a ser popular gracias a la película Pretty Woman, que reintrodujo sus clásicos a nuevas generaciones. También formó parte del supergrupo Traveling Wilburys bajo el seudónimo Lefty Wilbury. Roy Orbison fallecería el 6 de diciembre de 1988 en Hendersonville, Tennessee. Su legado perdura por su voz única, sus baladas emotivas y su influencia en el rock, pop y country. Su estilo ha inspirado a generaciones de músicos y su música sigue siendo un referente de la sensibilidad y la emoción en la interpretación musical.

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1: Los aniversarios del 2026. 20 años de la entrada del rock en Shanghái de los Rolling Stones en China con condiciones.

El gobierno del país censuró 5 canciones del grupo y Jagger cantó en dúo con un rockero local. No fue un concierto más, tampoco una simple parada de gira. Cuando The Rolling Stones subieron al escenario en Shanghái el 8 de abril de 2006, estaban haciendo algo que durante décadas había parecido improbable: tocar por primera vez en China, y hacerlo además bajo unas reglas que no habían tenido que aceptar en ningún otro lugar del mundo.

Para entender por qué ese concierto tardó tanto en producirse, hay que mirar más allá de la música. Durante años, China mantuvo una relación compleja con el rock occidental, visto en muchos momentos como una expresión cultural incómoda asociada a valores ajenos al modelo oficial. Mientras los Stones recorrían el mundo desde los años 60, su presencia en territorio chino era inexistente, no por falta de interés del grupo, sino por las dificultades administrativas, políticas y culturales que implicaba organizar un evento de ese calibre en un país con un control muy estricto sobre los contenidos.

El primer intento serio de actuar en China se remonta al año 2003, pero la epidemia de SARS obligó a cancelar aquellos conciertos previstos en Pekín y Shanghái. Hubo que esperar 3 años más para que la operación se retomara. La gira A Bigger Bang, con la que el grupo recorría el mundo en ese momento, incluyó finalmente la parada china en abril del 2006. El concierto se celebró en el Shanghái Grand

16, un recinto cubierto de gran capacidad en la ciudad. Pero la autorización no fue automática. Las autoridades chinas impusieron condiciones claras sobre el repertorio. 5 canciones quedaron fuera del set list por su contenido: Brown Sugar, Honky Tonk Woman, Best of Warden, Let's Spend the Night Together y Road Justice.

El criterio era evidente: evitar referencias explícitas al sexo o a determinados excesos asociados al imaginario clásico del rock. No era una negociación simbólica, era una línea roja. Mick Jagger lo explicó sin rodeos en aquel momento. El grupo aceptaba las condiciones porque la prioridad era tocar. Después de tantos años, el acceso al público chino pesaba más que el repertorio completo. Más allá de la censura, el concierto tuvo también un componente simbólico. No se trataba solo de una banda actuando en un nuevo país, sino del desembarco de uno de los mayores iconos del rock en un entorno cultural muy distinto. El público, en buena parte urbano y joven, respondió con curiosidad y entusiasmo. No era una audiencia ajena al rock. La escena china llevaba años desarrollándose, pero sí era una oportunidad poco habitual de ver a una banda de ese calibre en directo.

Uno de los momentos más singulares de la noche llegó cuando Jagger compartió un micrófono con un músico local. El invitado fue Cui Jian, considerado una figura clave del rock chino, con quien interpretó Wild Horse. El gesto tenía un valor que iba más allá de la anécdota. No era solo una colaboración puntual, sino una forma de conectar dos tradiciones musicales que hasta entonces habían convivido con cierta distancia. Para el público chino, ver a uno de sus referentes compartir escenario con los Stones suponía una especie de validación. Para la banda británica era también una manera de integrarse, aunque fuera de forma puntual, en el contexto local. El paso de The Rolling Stone por Shanghai no cambió de la noche a la mañana la relación de China con el rock occidental, pero sí marcó un precedente. Demostró que era posible organizar conciertos de grandes artistas internacionales en el país, aunque fuera bajo condiciones específicas. Y al mismo tiempo, confirmó que el público chino estaba preparado para recibirlos.

En términos culturales, fue un pequeño desplazamiento de fronteras. El rock, que durante años había sido percibido como algo externo, encontró una vía de entrada más directa, aunque todavía controlada. Aquel concierto sigue teniendo algo de excepción, no por su tamaño ni por su repertorio, sino por lo que implicaba, negociar cada detalle para poder tocar.

The Rolling Stones aceptaron recortar su repertorio, adaptarse al contexto y actuar en un marco distinto al habitual. No fue una concesión menor, pero permitió algo que hasta entonces no había ocurrido. El rock más global encontró un espacio, aunque con limitaciones, en uno de los mercados más complejos del mundo, y lo hizo sin dejar de sonar a sí mismo.

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Por eso despedimos el programa, la verdad, con uno de mis grupos favoritos, los REM. Saludos de Gerard Carreras y de Ana López. La información de Castelldefels, la actualidad de la ciudad, de la mano de Patricia Gazaga en unos minutos. Gracias por seguirnos y buen fin de semana. Hasta lunes.

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0: ¡Corten! ¡Corten!
1: ¿Qué demonios ha pasado con esta toma? ¡Roger! ¿Qué es esto?
2: Un pajarito. ¿Un pajarito?
1: ¡Roger! ¡Léete el guión! Mira lo que dice. Dice, le cae encima la nevera. El conejo ve las estrellas. ¡No pájaros! ¡Estrellas! ¡Corten el playback, por favor!
0: ¡Vas a acabar conmigo! ¡Vas a acabar conmigo!

0: fuerte.
1: Es vómito. Es solo vómito. 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

0: Cinéfilas, cinéfilos, espectadores y espectadoras, oyentes y oyentas en general, muy buenas tardes. Bienvenidos como cada viernes a un nuevo programa de Fuera de Campo, el espacio que Radio Castelldefels desde el 98.0 de la frecuencia modulada dedica semanalmente con mucho entusiasmo y algo menos de conocimiento al cine. Hoy 22 de mayo, programa 936, casi hemos hecho full, pero nos ha fallado el Leo, pobre, está ahí que no termina de arreglarse, pero casi. Buenas tardes, Dani.
1: Hola.
0: A ver, respira.
1: ¿Qué tal? Muy buena tarde.
0: Hostia, respira.
1: A mí sí, es de Radio Castelldefels.
0: Para, que estás convaleciente. A ver, sí. coge aire. Suéltalo. Hostia, eso el otro día no sabías hacerlo.
1: No, incapaz, hombre. Llevo 3 semanas sin poder hacer esto.
0: Madre mía.
1: Y en cualquier momento que sepa la audiencia que si oyen tos es mía.
0: Toda. Toda tuya. Que no se la quede nadie.
1: No.
0: Andrea, buenas tardes.
2: Buenas tardes.
0: Ondra, ¿qué cara eres de ver?
1: Desde luego. Y por ese aplauso, claro.
0: Desde luego. Cualquiera diría que te tratamos mal. para un poco de cupo femenino que tenemos.
1: Y siempre nos falla el cupo. No puede ser eso.
0: Madre mía.
1: Pero abuela también.
0: ¿Qué tal?
2: Estamos bien. Estamos, que es lo importante.
0: Sí. ¿Hoy qué nos traes? ¿Ver la música o feliz cumpleaños?
2: Música.
0: Ver la música. Así que nos hablarás de música, de los grandes. Muy bien. Y Xavi, buenas tardes.
3: Buenas tardes. No sé si se me oye.
0: ¿No tiene abierto el micro del Xavi o hola. Es que no sabe hablar?
3: Hola. No sé, sí. Me oigo raro, me oigo extraño, no sé.
1: Sí.
3: Oye,
1: ¿te escucha de lluny?
3: Sí, cógete hola.
0: Cógete el otro micro ese que tienes ahí a la derecha, a la otra derecha.
2: Cosas del directo.
3: Sí. Hola, sí. Hola. Así, ahora sí, ¿no? Sí. Ahora me arreglaré los cables, estoy así un poco liado.
0: ¿Quién ha diferencia?
3: ¿No? Soy Trevian.
0: Bueno, hoy tenemos inauguración.
3: Sí, digas.
0: Porque vamos a inaugurar una nueva sección. Aquí le damos secciones a todos menos a nosotros, ¿eh? Dani,
3: no puede ser.
1: Bueno, tú no me la has dado, pero yo siempre me la he cogido gratis.
0: Sí. Y yo ya hablo bastante.
1: Sí, tú no necesitas sección.
0: Exactamente. A mí alguien que me hiciera callar de vez en cuando, yo creo que estaría bien, ¿eh? Sí, pero como nadie se atreve, no sé por qué es. Decíamos que hoy inauguramos una nueva sección que se va a encargar el Xavi, que se va a titular La Séptima Calle. Uh-huh. Es que no se nos ocurría nada. Bueno. Es que Xavi tiene un programa en Radio Gabá que se llama La Séptima Calle, y es un nombre muy bonito, y entonces hemos pensado, pues ya que tiene un programa en Radio Gabá que se llama La Séptima Calle, pues que se llame exactamente igual, ¿no?
1: Y que Gabá es menos que Castelldefels, y se lo vamos a robar todo lo que podamos.
3: Hombre, hay menos habitantes, eso
1: ya está.
0: Vale. ¿Y cómo vas a orientar la sección? Porque como no te vamos a pagar, hemos dejado que hicieras lo que quisieras.
3: Bueno, hoy he elegido una película que, aunque no cumpla un...
0: No, pero digo, digo a nivel general, la sección de qué va a ir, de lo que a ti te dé la gana, de
3: no,
0: lo que te rote.
3: Bueno, no, oye, lo que los oyentes les gustaría escuchar.
0: Que este programa va de lo que a mí me rota.
3: Claro, bueno, exacto. Bueno, pues yo te propongo y tú decides. Venga, como jefe,
0: no, que eres libre.
3: Ah, vale.
0: No, en serio, libertad total, ¿eh? Puedes hacer lo que quieras.
3: Voy a elegir los 5 torrentes. No, es una pregunta.
0: Sí.
3: Todas, ¿no?
0: Sí, pues no estaría mal dedicarlo un día a Torrente, ¿eh?
3: Sí, bueno, esta tarde estaba con mi madre viendo que ahora ha pasado por aquí la Quinta, le ha encantado, o sea, sale Alec Baldwin en esa, la primera vez que sale.
0: Sí.
3: Y nada, pues bueno, películas clásicas o que tienen un interés, y en este caso pues tiene un interés porque la carrera, el tema, pues es la banda sonora de la película que vamos a hablar.
0: Será, porque no lo hemos hecho todavía.
3: Todavía no, pero que tiene una relación.
0: Vale, o sea que va a ser cinefilia clásica, ¿no?
3: Sí, bueno, más o menos. Sí, también. Okay. Sí, ¿no?
0: Y empezaremos hoy con la extraña pareja.
3: Exacto.
0: Con el Walter Matthau y el Jack Lemmon.
3: Sí.
0: ¿Lemmon?
3: Lemmon, sí. Lemmon, no, Jack sí. Lemmon, sí,
0: de,
3: sí, sí.
0: Santiago
3: sí.
0: Limón.
3: ¿No? También es verdad. Sí. El más difícil es Walter Matthau. Matthau, yo he oído de todo. Walter Matthau o Walter Matthew. Yo creo que es Matthau, porque Matthew es otra... Creo, pero bueno, tenemos la profesora de inglés de aquí que nos puede ayudar, ¿no? Por eso que no sé si es Matthau o Matthew o no.
0: Nos puede ayudar.
2: O Pérez.
3: Opere.
0: Exactamente. Ay, ay. Bueno, para no perder la costumbre, Dani, venga, introdúcenos el programa y no te pases tres pueblos como siempre.
1: Programa 936 fuera de campo dedicado al dolor. Es el que yo le quería dedicar la semana anterior cuando vine, pero no podía hablar.
0: Y porque
1: es que,
0: te dolía.
1: Sí, pensar que he pasado semanas muy jodidas, tos, otitis, faringitis, bronquitis, un cólico, migraña, vómitos, mareos, el Disneyland de la muerte, que le conocen. Y todo esto junto y sin solución, ¿eh? Como cuando se junta el hambre con las ganas de comer y abres la nevera y te ves un limón puesto ahí que pusiste un día porque alguien te dijo que eso iba a quitar los olores de la nevera si tenías medio limón, ¿no? Pero tú la abres y solo hay medio limón porque no tiene nada más. Se junta el hambre con las ganas de comer y no hay nada. Y pensas, ¿y qué olores? Si solo hay medio limón, ahí no puede oler a nada, no hacía ni falta. Pero eso es todo lo que me ha pasado, ¿no? Que se ha juntado todo el dolor en mí, ¿vale? Y entonces, ¿qué pasó? Que todo mi dolor estaba en el lado izquierdo. Y alguna vez he escuchado a un cuñado de turno decir que lo que te pasa en el lado izquierdo está gobernado por el lado derecho del cerebro.
0: Sí.
1: Es que la derecha ha hecho mucho daño.
0: Sí,
1: ¿sí o no? Sí. Pero vamos a centrarnos, no hablemos de lateralidad. El cólico me dio en el riñón derecho. O sea, justo al contrario, ¿no? Esta vez. Y la migraña en el izquierdo, la otitis en la derecha, la bronquitis en la tos. Y ahora, con todo el cariño del mundo a la audiencia, que no le interesa, me duele lo que sería el testículo izquierdo, ¿vale? Pero que todo esto no es broma, vaya, que lo que ha quedado, todo mi dolor es intenso y ha quedado como muy repartido, ¿no? Como el gordo de Navidad que siempre toca a todo el mundo. Y a esto que vinieron a mi casa a pincharme, porque había momentos de yo no puedo seguir viviendo.
0: O sea, estabas mal y encima fueron a fastidiarte.
1: Sí, que yo pensaba, no, si lo que quiero es que me saquéis a la calle, me pongáis delante de un camión y me dejéis tranquilo de una puta vez. Pero bueno, que vienen a pincharme, ¿no? Y me dice, ¿dónde quieres que te pinche? Digo, joder, ¿dónde me duele? Dice, no, ¿que en qué lado del culo? Digo, ¿cómo el culo? A mí me duele el riñón. Pínchame en el riñón, hostia. Y dice, no, que es que esto es una medicación intramuscular. Que en el analgésico, cuando lo pones, ya se reparte por todo el sistema, equilibradamente, porque el cuerpo es inteligente. Y digo, para. ¿Inteligente quién? ¿Qué cuerpo? ¿De qué cuerpo estás hablando? No hables en boca de todos. Habla, porque, a ver, yo he llegado a ser director de escuela y eso ya te dice que, a ver, inteligencia la justica, ¿sabes? Tampoco no da yo. Bueno, total, que me pinchan, ¿no? Pero en realidad yo...
0: ¿En el culo?
1: Sí, parte derecha, porque me dolía todo y ya no sabía ni a dónde. Y le digo, yo lo que en realidad quería era que alguien me apretara intensamente en el punto máximo de mi dolor, que lo extirpara con sus dedos, con sus manos, para sentir ese dolor intenso. ¿Sabes cuando algo te duele y te aprietas a lo loco? Sí. Que después llega ese alivio necesario, vaya lo que sería, dolor y gloria. Y ahí está el cine, amigos, que siempre me pedís que esto vaya de cine, y lo he encontrado. Ha llegado tarde, pero lo he encontrado. Aprovechando que Almodóvar pasaba por Cannes, he pensado, coño, si eso es lo que tú quieres. Bueno, que también el dolor y gloria es lo que, y aprovechando que pasa por aquí por Andrea, precisamente, es lo que yo voy a sentir el 30 de junio. Entre el 30 de junio y el 1 de julio, para... Cuando yo deixi la mea feina, sí, y todo ese dolor se transforme en alivio.
0: Y después en gloria.
1: Y después en gloria.
0: Que es donde te vas a quedar cuando te vayas de vacaciones, ¿no? Sí, en la gloria.
1: Y que el dolor sea con vosotros y con tu espíritu.
0: Amén.
1: Programa 936, fuera de campo. Esto es cine, amigos.
0: Sí, ya veo, ya. Sí, sí. Vamos a poner un tema de Love Me Tender.
1: Sí.
2: Vale.
0: Vale, que es una de las películas que se estrenan esta semana y que tenemos en destacados y que además os aconsejaremos porque está súper bien. Y no perdemos el tiempo que tenemos muchas cosas. Venga, va.

0: destacados de la semana.
1: Empezaremos los destacados de la semana con la película que clausuró el Festival de Barcelona, el BCN Film Fest, que al principio cuando vimos que se clausuraba con una película así, todo el mundo pensó, uy, eso es qué mal, sí, sí. Pero qué va, fue un verdadero acierto, ¿verdad, Xavi?
2: Sí, sí, yo estuve discutiendo con Villalobos, estábamos poniendo verde al festival, a la película, sí. Al mundo, sí, verdad, a la capa del ozono y sí. Todo, porque digo, pero bueno, que no han visto Misterios Asesinato en Manhattan, que no, pero ¿esto qué es? ¿No? Sí, sí. ¿Esto qué es?
1: Bueno, pero no, al final
2: no fue así, nos encantó.
1: La película se titula Asesinato en la tercera planta, está dirigida por Rémy Besançon. Este hizo La biblioteca de los libros rechazados en el 19 y El primer día del resto de mi vida en el 2008, ah, sí, que era una película excelente. Uh-huh. Y ahora lo que hace es una película muy cinéfila, que es una especie de adaptación comedieta o no sé cómo definirlo, a partir de La ventana indiscreta de Hitchcock, ¿no? Es la historia de una pareja. Él es escritor de libros policíacos de época, tipo Agatha Christie, y ella es profe de cine en la universidad y es una especialista en Hitchcock, particularmente en La ventana indiscreta.
2: Eso,
1: ¿no?
2: Es, sí, sí.
1: ¿Vale? Y entonces ella está obsesionada con La ventana indiscreta y todo le pasa por ahí. Y entonces llega un vecino de enfrente, que es actor, un actor buenísimo,
2: sí,
1: ¿no?
2: Sí, exacto.
1: Y ella cree que ha cometido un asesinato exactamente igual que en la ventana indiscreta de Hitchcock, y a partir de ahí se monta la historia. Y la habilidad del Besançon es que hace una película muy personal, o sea, no es una copia, tampoco es una parodia, y le da un puntazo realmente auténtico, y es una película muy divertida, muy cinéfila, porque además hay un montón de
2: homenajes,
1: de puntos,
2: sí,
1: homenajes.
2: Sí. Y además hay momentos de elección de cine. Hablan, sí. Si tú te interesa Hitchcock, mira esta
1: también,
2: peli.
1: También.
2: Aparte, parece un documental.
1: Sí, sí, sí, sí.
2: Pero no solo, también a Vértigo, porque pasa una cosa parecida a Vértigo, a To Be or Not To Be de Ernst Lubitsch. Hay un momento que es prácticamente el de cuando dice To Be or Not To Be, recuerdo la peli cuando se va la chica a ver al revés, el piloto Robert Stack se va a ver a la mujer del actor.
1: Sí. Se oye en un momento determinado la sintonía de aquello de Hitchcock presenta,
2: sí.
1: Aquella serie de películas. Bueno, hay un montón.
2: Sí,
1: ¿eh?
2: Sí, hay un montón de
1: una película muy divertida, ¿verdad? Una película que realmente vale la pena ver, que gran parte de su mérito está en las interpretaciones del Gilles Lelouch y la Leticia Casta, qué guapa esta mujer, ¿no?
2: Sí, sí.
1: Y bueno, el que hace de actor, el Guillaume Gallien, este también está muy bien. Todo muy bien puesto, todo muy, muy divertido.
2: Sí, sí.
1: Se titula Asesinato en la tercera planta y está dirigido por Rémy Besançon.
3: Un crimen casi perfecto si no fuera por este humilde servidor. No puede ser.
4: Es su vecino del tercero. Me ha pedido que reparte invitaciones para verlo actuar hoy en su obra de teatro.
1: La segunda película que destacaremos esta semana se titula Love Me Tender. Tiene un título en inglés, pero es francesa, porque hace alusión a la canción de Elvis Presley.
2: Sí.
1: ¿Vale? Y es la película es todo lo contrario de la canción.
2: Sí,
1: ¿eh? Todo lo contrario. O sea,
2: sí,
1: es muy irónico el título en este sentido. Está protagonizada por la Vicky Krieps. Qué buena es esta señora, por favor.
2: Es una actriz.
1: Madre mía, qué
2: muy buena, muy intensa. Y yo recuerdo cuando la vimos prácticamente debutar con El hilo invisible,
1: sí.
2: Junto a un monstruo. Imagínate empezar tu carrera al lado de Daniel Day-Lewis,
1: sí,
2: que era como
1: trabajar
2: con Marlon Brando en otra época, ¿no?
1: Pues pero sí. Muy bien, ¿eh? La Vicky Krieps es una mujer que está separada del marido. El arranque es impresionante, ¿eh?
2: Sí.
1: Están separados y tienen una criatura y, bueno, tienen esta separación amistosa, se ven, cenan de vez en cuando, el niño está una semana con este, está contigo otra semana conmigo y todo va súper bien, ¿no? Hasta que en uno de estos encuentros ella le confiesa que está saliendo con chicas, que ha empezado a tener relaciones con chicas, ¿no? Y ahí el tío cambia y se vuelve, pero un verdadero maltratador, o sea,
2: un cretino.
1: Un cretino.
2: O sea, hace que Darth Vader sea una buena persona.
1: Exactamente.
2: ¿No?
1: Y entonces empieza a aplicar esta violencia vicaria de poner el crío en contra de la otra, recurrir a la justicia, pillar un abogado, acusarla de pedofilia. Bueno, lo que le hace este hombre a esta mujer es, o sea, imperdonable, pero cruel hasta no poder más. Total, que la tía pues se ve envuelta en este odio que ella no se ha buscado y que el otro se lo ha montado simplemente pues por puro odio, ¿no? Y se tira mogollón de tiempo sin ver al crío, y además es una película que no acaba bien. Esta los Yankees no lo harían, ¿no? No,
2: tira la toalla.
1: En cierto modo, ¿no? Y hay escenas que son realmente intensas, ¿no? Lo siguiente, sobre todo las que tiene la Vicky Krieps con el crío, que se ve de vez en cuando una hora y con gente delante, porque claro, está acusada de pedofilia y tal, y la ley dice que hay que proteger al menor, cuando en realidad lo están jodiendo, ¿no? Y es que el informe del psicólogo que demuestra que no, que el hecho de ser lesbiana no tiene por qué influir en la relación con el hijo, tarda año y medio en llegar, ¿no? Y mientras tanto, ella no puede ver al hijo. Bueno, una película súper dura, una película, además, que nunca saca los pies de las alforjas, ¿no? Que nunca cae en lo melodramático y que deja un cuerpo bastante, bastante chungo, ¿eh?
2: Sí. Dura más de 2 horas, yo creo que es excesivo.
1: Sí.
2: Y yo creo que quizá el personaje es demasiado villano, él, que quizá no te lo justifica tanto que sea tan malo, o sea, una persona tan mala, ¿no? Sí, de Darth Vader no lo decía en broma, porque hay un momento que ella imita a Darth Vader con el niño.
1: Sí, pero hay una cosa que es, sí que es un villano y tal, sin ningún tipo de arista, o sea, redondo, pero se nota que la película no le interesa porque lo mantiene siempre en segundo plano.
2: Sí,
1: o sea,
2: sí.
1: No es un personaje de la película, es el causante, ¿no? Como podía haber sido un accidente o como podía haber sido la propia institución o lo que sea. No es lo que le interesa a la directora en la película. Le interesa el conflicto de esta mujer y cómo esta mujer se plantea determinadas cosas y qué es lo que hace, ¿no?
2: Y sobre todo es muy interesante cómo influye en sus relaciones con otras, otras personas, con otras mujeres, en ese sentido. Sí, sí, sí. Porque el hecho de realmente lo mal que lo está pasando con su ex marido, pues le está influyendo en sus relaciones sentimentales con otras personas.
1: Que es algo que no pierde de vista la película. Claro, o sea, claro. El rollo de que ella es abogada y quiere escribir una novela, el rollo de que está iniciándose, digamos, está entrando en este mundo de relaciones lesbianas y tal, no, también son ejes importantes en la película.
2: Sí, pero lo que me gusta, aunque a mí se me hizo, a ver, un poco extensa, yo siempre pienso que lo bueno es ir breve dos veces, bueno, hacia Quevedo, ¿no?
1: Sí que es un poco larga.
2: Es un poco larga, pero sí que es verdad que a veces yo creo que no sé si es una directora,
1: directora.
2: Directora.
1: Sí. Ana Casevan Cambet.
2: Vale, yo creo que equilibra.
1: La segunda que ha hecho.
2: Toca los grises porque ella realmente hace cosas que no están bien. Realmente dice, bueno, has tenido tiempo para comprarte un piso y ahí sí que saca un aspecto negativo de ello y eso me gusta, que haya grises, que no sea ella la perfecta.
1: Correcto.
2: Y él es imperdonable. Sí. Pero es verdad que a veces es un poco egoísta.
1: Él es malo de verdad.
2: Exacto. Es verdad que hay escritor, el oficio de escritor pues o guionistas, pues a veces es un poco egoísta. Y sí que es verdad que ella a veces no se justifica en cuestión económica, ¿eh?
1: Sí, pero bueno,
2: ya está. Como podría ser cualquiera de nosotros.
1: Pero lo entiendes, ¿eh?
2: Sí, lo entiendes.
1: Que se está contando su vida. O sea,
2: por supuesto.
1: ¿Eh? Y que no tiene por qué calcular que eso después va a tener una repercusión con respecto al hijo.
2: Claro,
1: ¿eh?
2: Claro.
1: Pero bueno, Love Me Tender se titula la película francesa.
0: Él es mi ex. Por nuestro hijo de 8 años nos toca una semana cada uno.
5: Hola, mamá.
0: Nunca hay problemas.
1: No vayas a ver la doblada, ¿eh? Madre mía, qué cosa más terrible. Oh, terrible la voz que le han puesto a la Vicky Krieps, ¿vale? La siguiente que destacaremos, esta te la
2: sí,
1: dejo,
2: ¿no?
1: Porque
2: así,
1: es que...
2: Sí, totalmente, ¿no? Al friki
1: Exactamente. Vamos a ver, primera pregunta.
2: Sí.
1: ¿La película se titula The Mandalorian and Grogu o se titula Star Wars The Mandalorian and Grogu? Porque yo que llevo las películas por orden alfabético no me caen en el mismo sitio, porque una es con la S y otra es con la T.
2: No, en principio no, en principio es no pone nada de Star Wars, es no es de Mandalorian and Grogu, porque claro, esto es la primera vez que una dentro de la saga o de la franquicia Star Wars que se adapta una serie de televisión al cine. Star Wars está compuesta por 9 películas, las originales, 2 spin-offs en cine, que uno no estaba mal, el de Kirk Howard solo, la historia de Solo cuando es más joven, y la que era estupenda, maravillosa, creo que una de las mejores de la saga es Rogue One. ¿Sí?
1: Esa que es la novena.
2: Rogue One es la que va de las demás. Exacto, justo antes de la Guerra de las Galaxias, la primera.
5: Con va solo, fuera solo, de concurso solo, esta. Ah,
2: sí,
5: vale,
2: sí,
5: vale,
2: sí,
5: vale.
2: Sí, sí. Pero de esta se hizo una serie que se llama Andor, que es de las mejores, con Diego Luna, que vuelve a repetir el mismo personaje que hacía en Rogue One. Y también estaba Felicity Jones y Maud Mikkelsen, que hacía de padre de Felicity Jones. Y The Mandalorian es una serie de un personaje bastante secundario dentro de la, de la historia de Star Wars, de las trilogías, de, bueno, de las nueve películas.
1: Es el Mandor este, ¿no?
2: Sí, es una especie de cazarrecompensas que pertenece también a una saga de culto, porque ellos no pueden quitarse el casco delante del enemigo. Si se lo quitan, tienen que eliminar al que les ha visto el rostro. Por eso el personaje de Mandalorian se va tapado. Claro, mucha gente se ríe el día del pase y dice, bueno, pero el Pedro Pascal ha salido 3 minutos, porque sabemos que hay extras que se meten. De hecho, uno de los extras que,
1: sí,
2: que
1: le
2: lucha...
1: Puesto, le han puesto doble.
2: Sí, uno es el nieto de John Wayne. Y ha dicho que le da igual que la voz se la hayan quitado, ¿no? Como James Earl Jones y David Prowse. Y nada, Pedro Pascal solo se le puede ver en su rostro en una secuencia, o sea, prácticamente 3 minutos.
1: Sí.
2: En un momento que se la tiene que quitar el casco. La serie no se lo quita nunca.
1: Que le habrán pagado poco.
2: Sí, o sea, con pocos milloncillos y tal.
1: No, vete a saber.
2: La película, a ver, a mí me decepcionó. Yo soy, como podéis ver, soy un fan de la saga, de la serie. Sí, la serie es muy buena.
1: Dice, podéis ver, porque llevo una camiseta de Mandalorian. De Mandalorian,
2: Exacto. La serie está considerada la mejor. Se han hecho muchas series, demasiadas. Hay algunas espantosas, como la de Kenobi, Obi-Wan Kenobi, con el propio Ewan McGregor, que era espantosa. El libro de Boba Fett, muy mala, y las mejores Andor y esta de Mandalorian, que son 3 temporadas y es fantástica. Pero la película parece un capítulo lujoso y alargado de la misma serie.
1: Sí, la crítica ha hecho mucho hincapié en eso.
2: Es muy intrascendente, teniendo en cuenta que de las 9 películas de Star Wars, las 2 últimas trilogías estrenadas en orden, las 3 primeros capítulos y los últimos, eran muy políticas, había romanticismo, amor, pero todo era muy oscuro y muy, muy político. Aquí es una aventurilla de estas de los años 80, que, bueno, de hecho yo creo que lo han hecho para que tú la puedas ver sin necesidad de haber visto la serie. Eso es lo mejor.
1: Y para que te puedas llevar a los niños también, la verdad.
2: Sí,
1: ¿no?
2: Claro, los niños están locos por el muñeco de Baby Yoda, que es de la raza de Yoda, no es un Yoda pequeño, es de la raza de Yoda, del maestro Yoda. Pero,
1: es el Grogu del título.
2: El Grogu del título, que cae muy bien y que tiene poderes de la fuerza. Está por ahí Sigourney Weaver, que también sale muy poco, hace de jefa, es la que le manda, es de la Nueva República, la digamos, la que le encarga un caso. Tal.
1: Es que queda bien en los créditos.
2: Sí.
1: Sigourney Weaver.
2: Exacto. Y si bien no hace falta haber visto The Mandalorian, aunque en la serie sale Luke Skywalker y tal, no digo que sea necesario, pero hay muchos guiños, sobre todo al Imperio Contraataca, porque empieza con el planeta nevado de Hoth, donde empieza cuando Luke Skywalker lo ataca a un monstruo tipo Yeti, y está Han Solo por ahí con esas y luego esas naves que van con 2 patas por la nieve, y luego Jabba the Hutt. Si no has visto Retorno del Jedi, pues no sabes quién es el gánster este Jabba the Hutt, que es este monstruo así tan raro, ¿no? Y que tiene una importancia primordial en la película. Es entretenida, 2 horas 12 minutos y ya está, y te olvidas. Podría haber sido muchísimo mejor.
1: O sea, que los que no hemos visto la
2: serie, la podéis ver.
1: Podemos ir a verla si nos da la gana.
2: Exacto, lo más interesante son los títulos de crédito iniciales, que digo, esto es una serie de encadenados de Hitchcock, porque claro, se ha destruido el Imperio Galáctico, pero hay algunos resquicios que quieren volver a formar el Imperio Galáctico, un poco como encadenados que Ingrid Bergman tiene que intentar desestabilizar unos nazis que desde Brasil quieren volver a que el tercer Reich vuelva. Entonces aquí es un poco así. Luego ya es una película de niños, o sea, poco más. Así de claro. Y te lo dice un friki de Star Wars.
1: De Mandalorian a Grogu.
6: Todos hemos escuchado historias acerca de un cazarrecompensas mandaloriano.
2: Que, por cierto, la música esta no sale. De John Williams no sale en la película.
1: Bueno,
2: la música de la banda sonora es de Ludwig Göransson, este que está ganando Oscar.
1: El trailer lo hacen otros.
2: Sí, lo hacen otros.
1: Sí. Acabaremos destacados de la semana con 2 películas, una tunecina y una libanesa, que si no me equivoco, las dos fueron las candidatas al Oscar por sus respectivos países. La de Túnez no estoy muy seguro, pero la de Líbano seguro, ¿vale? Y son dos películas bastante interesantes y además muy bonitas de ver las dos. La de Túnez se titula Tres Mujeres, está dirigida por Leila Bouzid y nos habla de la historia de una chica tunecina que vive y trabaja en París y que vuelve a Túnez a la casa familiar porque ha muerto el tío en unas condiciones, cuando llega descubre que ha muerto en unas condiciones muy extrañas, ¿no? Lo han encontrado desnudo y muerto en medio de la calle, ¿no? Entonces ahí descubre la homosexualidad del tío, lo que habían tapado la familia y demás, ¿no? Encima ella se ha presentado con la colega porque ella es lesbiana, ¿no? Y entonces es una película que hay que situarla en Túnez, ¿no? Que la cosa pues está como está. O sea, tienen un artículo que es el 300, sí, ¿no? No sé cuántos, que te meten en la cárcel, ¿no? Vale. Y hay una cosa muy curiosa en la película, que cuando ella se declara lesbiana delante de un policía, ¿vale? Le pide que la detengan, porque ella también es ilegal, ¿no? El policía pasa de ella y alguien le dice: es que a la policía lo de la homosexualidad femenina le da igual. O sea, persiguen a muerte a los hombres, pero sí, sí, sí, lo de las mujeres les da exactamente, vaya, igual. Y es una película muy chula, ¿no? Es muy trabajada a nivel visual. Y la otra también es una película muy bonita, que se titula Un mundo frágil y maravilloso. Dirige Cyril Aris, me parece que es una ópera prima, no estoy muy seguro. Y es una historia de amor. Pero es una historia de amor que tiene la curiosidad de que está en el Líbano, ambientada en Beirut, durante tres décadas, y a uno le da la impresión de que Beirut está constantemente en guerra o en proceso de guerra o algo por el estilo, que era lo que realmente pasaba, ¿no? Entonces es una historia que empieza con un bombardeo, y en el que mientras el bombardeo nacen dos niños en el hospital con tres minutos de diferencia, que son los dos protagonistas de la película, el Nino y la Yasmina. Entonces estos acaban juntos en el cole, son de pequeños, son como de novios, ¿no? Así que eres mi novia, bueno, pues yo también soy tu novia, ¿sabes? Y en un momento determinado la familia de ella se va y la Yasmina desaparece, pero al cabo de 20 años vuelve y con un curioso accidente se vuelven a reencontrar, y es un poco la historia de estos dos. Él es un tío muy encantador, un tío dinámico, de estos que embaucadores, de estos que son un encanto, ¿no? Sí. Y regenta un restaurante libanés con toque italiano. Y ella trabaja para una multinacional, es consultora, ¿vale? Y digamos que son las dos posiciones diferentes. Él intentando quedarse allí, conservar el legado familiar, mantener un poco el restaurante y tal, y ella, que es la que se quiere ir porque aquello está realmente chungo y le han dado un puesto en Dubái y se quiere ir a Dubái, ¿no? Y es una película muy sencilla, con una historia de amor muy convencional, o sea que seguro que gustará a todo el mundo, pero está tratada con una delicadeza y con una elegancia que pocas veces se ve en el cine tan convencional, ¿no? Y no termina de caer nunca en los tópicos, con lo cual es una peli de aquellas que dices: jo, qué película más bonita hemos visto. Fue candidata a los Oscars por el Líbano. Y se titula Un mundo frágil y maravilloso. Y aquí lo dejamos y nos vamos a ver la música.
7: Vamos,
1: ¿te parece?
7: A que Andrea nos cuente estas cosas que yo nunca entiendo.
1: Venga.
7: Y a ver qué nos explica hoy.
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9: Buenas.
1: Muy buenas.
9: Bien hallados todos. Hoy nos vamos un poquito atrás en el tiempo. Hoy vengo con Elmer Bernstein.
1: Uy, a este lo conocemos, sí. Sí, sí.
2: Yo lo
1: ¿sí?
2: vi, yo lo vi sí, en Barcelona tocar. Recuerdo la anécdota que se puso el periodista este de Fuldol, el Tomás Guasa, de pie tocando algo que se puede hacer. Se puso a tararear la gran invasión esa de ta, ta, ta, ta, ta, ta, ta. Pero sí, sí, suerte de ver a Bernstein, uno de los mejores.
9: Bernstein fue uno de los mejores compositores de Hollywood. No tiene el mismo nombre, la misma popularidad que John Williams o Ennio Morricone, pero su música ha trascendido en toda la cultura cinematográfica del siglo XX. Seguramente

0: con golpe sí, de sí.
1: A la nevera, ¿te acuerdas? A la nevera, al Steve McQueen.
2: La Gran Evasión cuenta la historia de un grupo de prisioneros aliados que planean escapar de un campo alemán durante la Segunda Guerra Mundial. Pero, pese al lado trágico del momento que se vive, Bernstein no refleja eso, sino que refleja el compañerismo, refleja la esperanza que tienen los personajes por escapar de allí, ¿no? La melodía trascendió a la película y ya forma parte de la cultura popular, sí, ¿no? Ha sido utilizada en anuncios, en retransmisiones deportivas, en homenajes cinematográficos.
3: Esta es la película en la que Steve McQueen va con la moto sí, y va por sí, la alambrada sí. y termina sí. encima de la alambrada.
2: Sí. De hecho, esa imagen se utilizó en muchas sí. ediciones del DVD.
1: Sí. Que, por cierto, mucha gente criticó que era muy buen rollo, pero hay muertos en la película y casi todos acaban mal, salvo un par de personajes. Y sobre todo decir que no todos los campos de prisioneros eran tan malos como otros o como los campos de concentración. Eso es real y la película explica una verdad. Entonces, uh-huh.
2: Continuamos con los 10 mandamientos. Si La Gran Evasión mostraba un lado más aventurero, en los 10 mandamientos nos enseña una faceta más monumental, más
3: épica.
4: Yo solo me sé el quinto, el de no matarás.
3: Ah, ese es el quinto.
4: Es el quinto.
3: Vaya. Joder, pues ya he pecado.
4: La reserva.
2: Madre Estrenada mía. En 1956 y protagonizada por Charlton Heston, fue una superproducción. Había escenas multitudinarias, había muchísimos extras. Eran unos tiempos que se contrataban a muchísimos extras.
3: Sí, causó sensación la de la separación de las claro. aguas, aquello. Sí.
1: Que Charlton claro. Heston, cuando tuvo Alzheimer, dijo: he separado las aguas del Mar Rojo, pero no me voy a acordar lo que hice ayer. Eso lo dijo en el discurso.
2: Bernstein consiguió crear una partitura muy profunda, muy arraigada, cargada de dramatismo. Y bueno, para el que no lo sepa, los 10 mandamientos narra la historia del pueblo hebreo liberándose de Egipto.

0: y están muy bien resumidos en las 3 horas 40
1: madre mía.
0: De película.
2: Exacto, hay algo bueno. En esta banda sonora que es contemporánea, ¿no?, a otras películas de ese estilo, y es muy común encontrarlo, que es que la partitura consigue que todo lo que suena evoque la época que está representando. Y es que en uno de los conciertos de la Film Symphony, el director, Constantino Martínez Orts, dijo que en aquellos tiempos Hollywood permitía a los compositores ciertos meses para ir al lugar donde se iba a ambientar la película, empaparse de todo y tener tiempo para crear algo con cara y ojos. Y ahora a lo mejor tienen 6 semanas, un poquito más si apuramos. Sí,
3: ¿no? O menos, como le pasó a Hans Zimmer, que iba por la calle y dice: pero si es la fecha de estreno de la película que aún he comenzado a componer. Eso lo contaba en su documental. Iba por la calle en Los Ángeles y digo: ¿esto qué es, no?
1: Sí,
3: ya tenía un mes solo para componer.
2: Exacto. Y terminamos con animación. Esta igual no le suena a mucha gente. Es del 85, es la película, a mi parecer, más sombría de Disney. Se titula Taron y el Caldero Negro.
0: No me suena.
1: Mágico.
2: O no mágico. Aquí se tradujo como mágico.
1: Aquí mágico.
2: Sí.
1: Taron y el caldero mágico.
2: El caldero mágico, sí.
3: La época mala de Disney.
2: Fue una de las más oscuras. Está inspirada en una saga de novelas llamada Las Crónicas de Piedrain. Creo que es el tercer libro, o de los primeros, seguro. Y aquí el tono heroico se va y nos regresa a un tono muy medieval, muy misterioso, también muy animado, como podéis escuchar en algunas partes, pero es oscura por algo, y es que el villano de la película, yo tengo que confesar que cuando era pequeña me daba mucho miedo, mucho miedo. Si la viera ahora, igual seguiría sintiendo el mismo miedo, porque esto no es una película para niños. Se dice que cuando se estrenó por primera vez en las salas de cine, hubo gente que salió con los niños llorando de la sala. A mitad de la película.
1: Claro, es que igual vas a, ves...

0: A ver un Disney y si no se muere el cervatillo primero ya las bueno, cagamos.
1: Exacto.
2: Disney tiene que matar a los progenitores. Si no mata a madres o madres, sí, sí. No está contento.
1: Es un escudero que tiene que vencer al rey del mal.
0: Nah.
1: Con eso queda todo.

0: Claro, esta sintonía ya evoca sí. al Rey del Mal. El Rey del Mal es un señor con capucha, con dos cuernos importantes y todo hecho un esqueleto. Ya, resucita, resucita esqueletos que se les ve todavía sangre y piel... Y piel enganchada sí. para tener una un ejército inmortal.
1: Vaya, queda un yuyu que te cagas.
0: Sí, ¿no? Da mucho yuyu.
2: Sales del cine y bonita tarde nos ha quedado, cariño. Sí, sí.
0: Y la manera de vencerlo es tirarse al caldero voluntariamente sí. y morir en ello.
1: Madre
0: claro, sí. claro, es que no le puedes poner esto a niños. No,
1: exacto. Que la vamos a ver.
0: Pero aún así, sí. a mí me daba miedo, pero aún así, según mi madre, sí, sí. estaba loca por verla siempre. Sí. Yo creo que quemé el VHS.

0: Un aplauso para la inauguración. Muy bien.
1: Falta la alfombra roja.
0: Exactamente. Y no hemos traído pica pica. No hay nada para
1: que Xavi, siente, ¿no?
2: Sí, ¿eh? Y es verdad. Para la segunda me tengo patatas y cachitos.
3: Y que tendrá continuidad si entenem alguna cosa, ¿eh?
2: Exacto, muy bien.
3: Que ya está en la línea delgada, ¿eh?
2: Ojo. Voy a ser transparente. No.
0: Inauguramos la séptima calle con La extraña pareja.
2: Exacto, una película de 1968 basada en la novela homónima de Neil Simon de 1965 y que estaba dirigida por Gene Sachs. Antes os comentaba fuera de antena que es una de esas pelis que la gente se equivoca. Incluso siendo cinéfilo te dicen, La extraña pareja de Billy Wilder. No señor.
0: Claro, es que tú ves al Jack Lemmon y al Walter Matthau y dices Billy Wilder.
2: Pero es que en el fondo es absurdo porque Jack Lemmon y Walter Matthau o Matthau estuvieron en 8 películas juntos. De esas 8 películas, en una no aparecían juntos porque la dirigió Jack Lemmon. Eran muy amigos ellos dos, pero con Billy Wilder trabajaron solo en 3 ocasiones. Diríamos que en Bandeja de Plata fue la primera película que contó con Walter Matthau, que él ya había trabajado con Jack Lemmon, Billy Wilder antes, y ganó el Oscar al mejor actor secundario por En Bandeja de Plata en 1966. Luego volvió a trabajar con ellos en 1974 con Primera Plana, que era el penúltimo remake.
0: Gran película, nueva,
2: Primera Plana. Película, en la que cambiaba el sexo, no era una mujer, pero era aquí Jack Lemmon. Y luego trabajó por última vez con ellos en Aquí un amigo, o se llama Boing Boing, que era una peli sobre, era muy divertida, pero fue la que peores críticas tuvo de Billy Wilder, en la que Walter Matthau era un francotirador y su vecino era Jack Lemmon, que se intentaba suicidar y pues frustraba los planes del francotirador, ¿no? Del asesino que era Walter Matthau. En La extraña pareja, la obra de teatro es una de las obras más exitosas de la historia en el teatro. De hecho, yo vi la obra 6 veces en bucle, 6 veces seguidas en Barcelona, en el Teatro Borràs, porque yo tuve la suerte de tener a Joan Pera de profesor y estaba en el Teatro Borràs y nos daban entradas. Y era curioso porque en la película, lo de los espaguetis, que es el que hay un momento que le tira los espaguetis cabreado ya el personaje de Oscar con Félix, por lo demasiado obseso que es con la limpieza y con el orden, pues con Paco Morán y Joan Pera, fue bestial. Bueno, recuerda que estuvieron 5 años seguidos. La obra acabó en el Palau Sant Jordi y tuvo a 15.000 personas viendo esta obra, un récord absoluto. Y ya cuando falleció Paco Morán, lo sustituyó Antonio de Chen, pero ya no era lo mismo. ¿Por qué dirigió Gene Sachs La extraña pareja y no Billy Wilder? Billy Wilder y Elia Diamond, su guionista, eran la Champions. Eran una de las mejores colaboraciones que hay como guionistas y en el sentido con Billy Wilder como director, que ya había sido guionista con Lubick, Billy Wilder. Se interesó Billy Wilder por hacer La extraña pareja, pero Neil Simon era el otro, estaba en la Champions, quizá por encima de ellos, que Neil Simon era una pasada de dramaturgo, y entonces decidió que si Billy Wilder y Neil Diamond lo llevaban a su terreno, la gente se iba a olvidar que era Neil Simon. Entonces, una cuestión de ego, dijo, no, lo dije a un colaborador mío que es Gene Sachs. Gene Sachs era también un tótem, pero además desconocido. Era actor, de hecho hizo de hermano de Jack Lemmon en El prisionero de la Segunda Avenida mucho después, y había trabajado en los años 94 con Paul Newman en Ni un pelo de tonto. Entonces, Gene Sachs dirigió varias películas, al igual que Robert Ross, basadas en obras de teatro de Neil Simon, que ganó el Pulitzer, ganó un montón de premios, era una pasada. Y Gene Sachs había debutado con Descalzos en el Parque, basada en la obra de Neil Simon con Robert Redford y Jane Fonda, una película muy bonita y muy, muy divertida. Y por eso se eligió a Gene Sachs. Lo que hablaba aquí, igual que pasa con El tercer hombre, o Poltergeist, que mucha gente aún duda de que la dirigiera a Tom Hopper y no la dirigió Spielberg, porque es más de Spielberg. Pero bueno, ellas son cosas diferentes, ¿no? La historia de La extraña pareja proviene de un hecho que Mel Brooks le contó a Neil Simon, de que compartió piso con un compañero y era como el personaje de Félix. Félix es un Es un hombre que se acaba de separar, que es un obseso de la limpieza, entonces va a compartir piso con Oscar, que es el personaje que te invita a Walter Matthau. Y chocan porque Walter Matthau es un mujeriego, le gusta jugar a las cartas, le gusta que esté todo desordenado, realmente no se preocupa por nada, y Jack Lemmon lleva esta relación como si fuera su cónyuge. O sea, realmente se enfada cuando no le llama y cuando llega tarde. Bueno, es divertidísimo. Imagínate Jack Lemmon y Walter Matthau, que además eran grandes amigos y que tenían una química bestial en esta película. La música de Neil Hefti, este compositor, esta música que hemos escuchado antes, imagínate, era un compositor de bandas sonoras, pero también de jazz, y había colaborado con Charlie Parker, casi nada, y con Kumbo Bassi. O sea, eso ya te lleva a la Champions League, ¿no? Y no sé si queréis que os cuente algo más de la película, no quiero más, yo no quiero extenderme más, simplemente...
0: ¿Sabes dónde se puede ver la película?
2: Se puede ver en Rakuten, solo de momento, ya la he buscado y no está ninguna... Se hizo una segunda parte muy flojita, pero también escribió en el Sayamón. Sí. Pero la verdad es que lo mejor que optéis a un DVD, a verla en alguna biblioteca, porque es una película muy exitosa y bueno, de momento no está en ninguna plataforma, pero como esto va fluctuando, va a sustituir, de repente viene, de repente no viene, pues en fin, que la película tuvo, por cierto, dos nominaciones al Oscar, que nos llevó montaje y guión, del propio Neil Sayamón, que se adaptó, el guión fue suyo, y nada, que es una de las demostraciones de la química que había entre Jack Lemmon y Walter Matthau, y genial, que por cierto se conocieron de una forma muy divertida, en una sandwichería entró Jack Lemmon, estaban Walter Matthau, era un bar muy sencillo, piensa que Matthau venía de familia obrera y Jack Lemmon de ricos, y pidió un sándwich de gambas fritas a las tantas, y le echó una bronca increíble a Walter Matthau, se pusieron a discutir y se hicieron amigos.
0: Muy bien.
3: Hay que decir, Fernando, que si un día le dan un premio y tiene que subir al escenario, le ponen la música.
0: Ya está.
2: Si me dan el Oscar, vamos.
3: Pues, ¿por qué le has dicho? No, ya no quiero saber nada más. Y dos minutos.
2: Ya está, no me veo yo. La siguiente más.
0: Ya sabes,
2: más
0: ya sabes.
2: Bueno, vale, aún nos queda.
0: Aún nos queda, sí. No ha habido que cerrarle el micro.
3: No,
0: venga, música de Love Me Tender y nos vamos con los estrenos de la semana. Le vamos a dar un repaso rápido. En los estrenos de la semana tenemos Cowgirl, una película de Cristina Fernández Pintado y Miguel Llorens. Estos hicieron hace unos cuantos años Cosas que hacer antes de morir, y es una película donde reaparece el Pep Mouné, que llevaba no sé cuánto tiempo desaparecido, que ha estado malo este hombre.
2: No, ha hecho mucho teatro.
3: Teatro en Madrid, seguramente.
0: Teatro. Vale, sí, vale.
2: Y mucha televisión.
0: Vale. Sí. Es una historia de una mujer que tiene una vaca que quiere que se quede preñada, pero la vaca es mayor como la mujer y tiene un problema, ¿no? Vale. Ella es Isabel Rocati y aparece por ahí el Carlos Cuevas, ¿no? Sí. Haciendo de pequeño delincuente. Y es una película muy pequeñita, muy sencilla, ambientada en Castellón, en una zona de Castellón, y hablada en valenciano también.
2: Muy bien, muy bien.
0: Vale, no es que sea gran cosa, pero tiene su punto. Es una apuesta diferente. Y por lo menos son de esas películas que cuando las ves dices, bueno, bien, me ha entretenido, ¿no? Se estrena también Dos días de Gonzaga Manso, es una ópera prima, y lo mejor de la película es el Saturnino García, que está
2: inmenso.
0: Sí. Y es una historia...
2: Justino.
0: Sí, exacto. Y es una historia de un hombre que está con principio de Alzheimer, que convence a otro para salir a pescar en la barca, y que cuando están en mitad del mar se han olvidado el móvil, no tienen gasolina, se quedan dos días ahí en plan náufragos, sí. ¿Vale? Y esos son los dos días del título. Muy curioso, sobre todo si os gusta Saturnino García, os gustará porque es que toda la película es él, ¿eh?
2: Sí, sí, ya.
0: Se estrena la película de Mamporros de la semana, se titula Beats, la bestia, con el Daniel McPherson, y es una película de estas del MMA, estos que hacen lucha
2: mixta,
0: combinada de...
2: artes marciales mixtas.
0: Exacto.
3: Cine,
0: ¿vale?
3: De culto.
0: Cine,
2: sí,
0: de culto.
2: Sí, totalmente.
0: Lo de siempre, el que está en lo alto, su caída y la redención o la vuelta al ruedo, porque hay por ahí algo que tiene que solucionar.
2: Sí, claro.
0: Hay una historia. A mí estas películas siempre me habían parecido bastante inocuas,
2: sí,
0: ¿no? A pesar de lo violentas y lo brutas que son. Pero hay en la película un elemento que es la mujer del protagonista, que solo la actitud de la mujer hace que la película no sea para nada inocua y que se llegue a una banalización de la violencia, pero realmente terrible. Yo es que lo veía y decía, pero ¿cómo se puede hacer esto? Y yo creo que es que igual ni han sido conscientes de lo que han hecho. Brutal, sí, sí. Brutal, o sea, inmoral. Yo creo que yo creo que habría que llevarlos a juicio.
2: Es una sumisa además, ante lo, sí. Y casi más violenta que el marido, ¿no?
0: Sí, al final.
2: Sí, sí. Lo que pasa es una película que además, que es, para mí es flojísima, es súper previsible. Vale, y tenemos
0: de algoritmo,
2: o sea,
0: algoritmo.
2: Y por cierto, a decir que el entrenador es Russell Crowe, sí. Que yo creo que hombre. Se mueve menos que Mickey de Rocky, que tenía 90 años cuando entrenaba a Rocky Balboa, se movía más, tenía más, vigor que el que tiene Russell Crowe, que por si no fuera físicamente está como está, va con muletas, o sea que...
0: Terrible, terrible la película.
1: Pues, si te... vuelve a hacer una película de época romana, ¿eh? No sí, Gladiator sí. 3 ni 4 ni nada, pero...
2: Sí, dije, se ha puesto cachas.
0: El Russell Crowe.
2: Sí, eso
0: ah, pues que habrá perdido peso. Sí, se habrá quitado 100 kilos de encima. Y ya está.
3: Ah, no ha tenido que ver mucho peso, ¿eh?
2: Sí, sí, mucho, sí, sí, mucho sí, sí. Se tiene que quitar. Sí.
0: Si tenéis hijos adolescentes, no permitáis que vayan a ver esta película.
2: No. Vale.
0: La Segunda Guerra Mundial es un océano de posibilidades, siempre hay nuevas formas de enfocarla, ¿no?
2: 200 millones de películas.
0: En este caso,
3: agradecido está el cine a la Segunda Guerra Mundial, por
2: tanto,
3: favor.
2: Tanto.
0: En este caso se titula Las Catadoras de Hitler y es un grupo de mujeres que viven al lado del sitio donde está Hitler y las cogen para catar la comida, por si acaso está
2: con
0: en
2: Hitler de Indias, ¿no? Claro.
3: Sí, no sí. Es que caten
0: a Hitler. La película es esa. Sí. Y eso, no catan a Hitler, catan la
3: no rodilla. Se lleve una confusión.
0: Las Catadoras de Hitler se titula. La película de terror de la semana se titula El pasajero negro, es del André Obredal.
2: Nocturno.
0: Nocturno, ¿qué he dicho?
2: Negro.
0: Negro, nocturno.
3: Nocturno,
0: ¿ah?
3: Negro, oscuro.
0: Ah, sí,
3: negro.
0: ¿Sabes qué pasa? El pasajero negro es un corto excelente sobre un tranvía.
3: Total arrao. ¿Sí?
2: No tenías en la conciencia.
0: Brutal, brutal. Vale, aquí es una gente que va que viven en una caravana y van por ahí recorriendo Estados Unidos y tal, y aparece la típica presencia que no sabes bien qué es, pero que chungo.
2: Queda miedo,
0: de narices,
2: ¿eh? Da yuyu,
0: sí.
2: Vale.
0: Queda miedo, sí.

0: ¿Vemos algo de Netflix?
1: No, no, mejor Filmin.
0: Porque Disney no tienes, ¿no?

0: Venga, queda claro que estamos en plataformas.
1: Clarísimo, clarísimo. ¿Al Xavi le ha quedado claro?
2: No, me he dado cuenta.
1: Bueno, el Sebas que estaba atento, sí. Al Sebas sí que le ha quedado claro.
0: Y a ver qué opinan aquí Andrea y Xavi de tu selección, Fernando. Voy a empezar por la última en Prime porque me interesa más que las
1: vale,
0: otras.
1: Venga, vale.
0: A ida y vuelta.
3: La he empezado a ver hoy.
0: Sí.
3: A mediodía,
1: ¿y qué?
3: Estaba bien. Pone sobre bandeja muchos temas que no se ven, ¿eh? Sí, y que no se trata.
1: La disfrutarás.
3: Sí, yo creo que sí.
2: Vimos Fernando y yo y nos encantó. Luego vamos a hablar de ella, nos tomamos un café y dijo, pero es que no me lo esperaba.
1: Más que nada porque es una película que esperas que sea pues más algo más de Aida.
0: Un capítulo alargado,
1: exacto,
0: ¿no? De Aida.
1: Para nada.
2: Qué
3: no, pero
1: es como, es como una persona que el Paco León, ¿no? Que ha estado metido en el follón y de repente se sale, ¿no? Pilla con la cámara, se hace lo mira todo desde fuera como si fuese un panóptico de estos, ¿no? Y te monta una historia completamente diferente, además llena de humor
2: y reflexiones.
3: Es que pone muchos temas, que si los amiguismos detrás de las cámaras, el que no hay siempre buen rollismo, la IA y lo que viene.
2: La cultura de la cancelación también.
3: Exacto.
1: También, sí. Muy bien, a ida y vuelta de Paco León. Hemos llegado a la conclusión de que este hombre es un tío muy inteligente. Sí.
2: Por algo Carmen Machi pidió que la dirigiera.
1: Exactamente. O una señora muy inteligente.
2: Muy inteligente, mucho.
0: Vamos a Movistar, podemos encontrar Bala Perdida.
1: Esta es la última del Darren Aronofsky.
2: Sí, ¿sabes que es Aronofsky? Porque al final sale los títulos, su nombre. Sí. Porque nadie diría que es de Darren Aronofsky.
1: No, para nada.
2: Una película que la podría haber dirigido, yo qué sé, John Favreau o Michael Bay.
1: Pero bueno, es una película sobre los peligros de cuidar el gato del vecino.
2: Sí.
1: ¿Sabes?
2: Como el libro, Salva al gato.
1: Ya está, sí. Brutal la película. Muy divertida.
0: En Movistar también podemos ver Landa.
1: Esto es un reportaje. Esto es un documental que ha hecho la Gracia Cregeta y el Miquel Olid sobre Alfredo Landa.
2: Sí, está muy bien y dura 75 minutos.
1: ¿70?
2: O 70.
0: Suficiente.
3: Para ti perfecto.
2: Sí,
0: hombre.
2: Y realmente no rehúye hablar algunos aspectos negativos. Sí. Por ejemplo, Antonio Resines es gracioso y dice, bueno, es que todo el mundo alaba a Germán Arreta del crack y yo creo que se pasa, no esté bien interpretado, es que yo creo que parece que se haya muerto el padre, la madre, la hija y toda su familia de lo serio que está. Y luego, yo leí ese libro, leí sus memorias y es verdad que se pasaba a tres pueblos y todo el mundo dijo que estaba como muy resentido y se nota en ese libro. ¿No? O sea, que tiene después, pero bueno, habla del landismo y habla de su posterior carrera cinematográfica.
0: Jugar con fuego también en Movistar.
1: Sí, esta es una película con el Vincent Lindon, ¿vale? Que es un ferroviario sindicalista que tiene un problema además muy serio y es que él es de izquierdas de toda la vida y tiene un hijo que está tonteando con la extrema derecha.
2: Exacto, está muy bien esta película.
1: Muy bien esa película para decir a los padres, y ten cuidado, que si llevas al crío a ver, si lo dejas ir a ver la bestia, igual...
0: Igual acaba mal.
1: Igual acaba mal.
0: Filmín, La hija pequeña.
1: La hija pequeña es una historia parecida a las que hemos hablado antes de tres mujeres. Uh-huh. Es una chica que es lesbiana y que vive en el interior de una familia marroquí. Se estrenó hace poco en salas y acaba de llegar ahora a Filmin. Muy interesante porque el personaje tiene un puntazo, el de la chica esta.
0: Y en Filmin podemos ver también La chica zurda.
1: Ay, esta es una película muy bonita, una película de Taiwán, de una chica que el abuelo le dice no sé qué sobre la zurdez. Y es cómo ve el mundo esta criatura.
2: Está muy bien.
1: Oh, es preciosa esta película. Sí.
0: Y sin irnos de Filmin, El instinto.
1: Esta es el Javier Pereira haciendo de arquitecto que no puede salir de casa.
2: Ay, sí, y es claustrofóbica esa película.
1: Y entonces viene uno que es el Fernando Cayo, que es adiestrador de perros, ¿vale? Y lo somete a una... A un aprendizaje para poder salir.
2: Bueno, lo pasa muy mal y el espectador también.
1: Y el espectador también.
2: Durilla.
1: Mal rollo.
0: Y acabamos con Disney, que me hacen señales de humo desde la cabina. El testamento de Ann Lee.
1: Esta es una película más que nada curiosa porque nos habla de una gente que son los Shakers, que eran una secta religiosa que bailaban y no sé qué, y que decían, lo más curioso, que Cristo volvería en forma de mujer.
2: Bueno.
1: ¿Vale? La música está muy bien.
2: Sí, a mí me parece un vehículo para que Amanda Seyfried se luzca.
1: Exacto,
2: y diga, sé cantar y sé actuar.
1: Y sé llorar. Muy bien.
0: Pues
1: nos vamos. Venga, hasta el viernes que viene. Sed buenos y no veáis muchas porquerías. Gracias por venir, chicos.
3: Adiós.

0: Bienvenidas y bienvenidos a otro Indianápolis más, vuestro espacio alternativo en Radio Castelldefels. Recordad que también podréis escucharnos en nuestra web de radiocasteldefels.org en el apartado A la Carta. Esta noche damos inicio a un nuevo Indianápolis de la mano de la banda escocesa Franz Ferdinand. Así que subid el volumen de vuestros altavoces que despegamos con el sencillo titulado Audacions.
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0: Ellos eran Franz Ferdinand y el sencillo que acaba de sonar, Audations.
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0: Seguimos, pero ahora con la banda británica Kaiser Chiefs, regados en sintetizadores. Lleva por título How to Dance.

Dance. How to Dance, del grupo inglés Kaiser Chiefs. El trabajo en cuestión tiene por título Kaiser Chiefs Easy Eighth Album. Bueno, y tras escuchar a los chicos de Kaiser Chiefs, ahora la banda de Leicester, de rock alternativo, indie pop y electronic rock, Kasabian, lleva por título Algorithms.

0: Algorithms, del grupo británico Kasabian. Este álbum incluye 10 temas y lleva por título Happenings.
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0: Y ahora nos vamos con la banda londinense de indie rock y garage rock, The Libertines. El tema que os pinchamos es este Oh Shit.

0: El sencillo que habéis escuchado tiene por título Oh Shit, por la banda inglesa The Libertines.
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0: Venga más, ahora seguimos con la banda americana de indie rock alternativo y punk rock, Pixies. Y este single responde al nombre You're So Impatient.

0: You're So Impatient, temazo interpretado por la fantástica y mítica banda de Boston, Pixies.
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0: Venga, y ahora nos marchamos, como siempre, con nuestros artistas y bandas nacionales para disfrutar de sus nuevos y fantásticos trabajos. Así que con los primeros que empezamos hoy es con la banda madrileña Miss Cafeína. El sencillo en cuestión tiene por título Cuando acabe el verano.

0: Ellos eran Miss Cafeína y lo que hemos escuchado lleva por título Cuando acabe el verano, un tema directo y enérgico según indica la propia banda.
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0: Ahora nos vamos con la formación catalana Love of Lesbian para escuchar su sencillo La Hermandad.

0: La Hermandad, por el grupo de San Vicente del Sors, Love of Lesbian.
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0: Continuamos, pero ahora con la banda madrileña Vetusta Morla, Ay Madrid.

Ay Madrid, de la formación Vetusta Morla. Seguimos, pero ahora con el trío de Valladolid, Siloé, para interpretarnos Reza por mí.

0: Ellos eran Siloé, y lo que acaba de sonar tiene por título Reza por mí.
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0: Venga, y ahora escucharemos a la banda madrileña Sexy Zebras. Este pelotazo es un manifiesto directo, melódico y con mucha fuerza. Y tiene por título Días de Mierda.

0: de la gente.
1: Días de mierda, de la banda madrileña Sexy Zebras.
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1: Continuamos en Indianápolis, en Radio Castelldefels, pero ahora con la banda británica Pet Shop Boys, Loneliness.

0: Loneliness, de la banda londinense Pet Shop Boys.
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0: Ahora nos vamos con el dúo de Manchester The Chemical Brothers. Y este single responde al nombre Goodbye.

0: Goodbye, temazo electrónico interpretado por el dúo de Manchester The Chemical Brothers.
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0: Y tras escuchar a los chicos de The Chemical Brothers, los siguientes en sonar en nuestra magnífica emisora serán los estadounidenses Garbage. Y el sencillo que vamos a escuchar es este Better Not Lie to Me.

0: Esto era Better Not Lie to Me, compuesta e interpretada por el grupo americano Garbage.
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0: Venga, y ahora los que nos visitan son los chicos de la banda australiana de Melbourne, Jet. Este temazo de indie rock tiene por título Hurry Hurry.

0: Hurry, hurry. Los australianos, jet.
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0: Bien, y hasta aquí otro Indianapolis más que llega a su fin. Así que, como siempre, desearos que disfrutéis del fin de semana a tope y recordad que también os esperamos en la web de nuestra magnífica emisora radiocasteldefels.org en el apartado a la carta. Hoy os decimos adiós, celebrando el 30º aniversario del famosísimo primer álbum póstumo en vivo de rock alternativo, rock acústico y grunge, lanzado al mercado por la banda de Aberdeen, Nirvana, conocido como MTV Unplugged in New York. Así que, en honor a esta inolvidable banda tan influyente en la cultura del rock moderno, a su cantante y compositor Kurt Cobain, tristemente fallecido, y a este magnífico trabajo en directo, aclamado por la crítica y que ganó el premio a la mejor interpretación de música alternativa en los premios Grammy de 1996, os dejamos con el tema The Man Who Sold the World.

Permitidme daros las gracias por habernos acompañado durante todo el programa y recibid un cordial saludo de Miguel Navarro y Gerard Carreras desde el equipo técnico y de un servidor, Mode Rodríguez, al micrófono y elección de temas. Y sobre todo, recordad que el viernes próximo volveremos a pasear por Indianápolis a partir de las 22 horas. Buenas noches y feliz semana, indies del mundo. Ah, y recordad que hoy aún es Santa Cecilia, patrona de los músicos. Así que desde Indianápolis y Radio Castelldefels, felicidades para todos.

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1: 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Hola, bienvenidas y bienvenidos a Castell de Beat, un espacio donde exploramos la música electrónica de ayer y de hoy. 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Viajemos por la historia del presente, el pasado y el futuro de la música hecha con máquinas. Máquinas que a día de hoy se han convertido ya en instrumentos, pero máquinas al fin y al cabo. En la pecera, en tareas de producción, el gran Sebas Andrade. Y en el micro, al otro lado de la pecera, un humilde servidor. Hoy dejamos por un momento los sonidos de club más contemporáneos para rendir homenaje a una de las columnas vertebrales de la música de baile electrónica. Un género de ritmos rotos, herencia de las calles y naves industriales de Estados Unidos. Si has bailado breakdance en cajas de cartón o si has intentado bailar como un robot alguna vez, hoy es tu programa. En Castell de Beat hablamos del electro. ¡Comenzamos!

género nació del choque de culturas entre la tecnología europea y el alma rítmica de los barrios marginales de Nueva York. Y para abrir boca, nada mejor que el tema que lo cambió todo en 1982. Producido por Arthur Baker y apadrinado por el legendario África Bambaataa, que nos dejó recientemente. Esto es Planet Rock.

Es imposible hablar del electro sin mencionar la influencia de los sintetizadores europeos. A finales de los 70 y principios de los 80, bandas como Kraftwerk y Yellow Magic Orchestra estaban experimentando con la robotización de la música en Alemania y Japón.

El electro se gesta cuando los jóvenes afroamericanos e hispanos del Bronx y Harlem toman esos ritmos electrónicos fríos y futuristas, los pasan por el tamiz del funk callejero y los aceleran para bailar breakdance. De repente, los sintetizadores ya no eran para mentes académicas alemanas. Eran la banda sonora de las batallas de baile de las calles de Nueva York.

Ese choque cultural dio lugar a un género hiperfuturista, pero con un corazón profundamente urbano. La época de esplendor de esta primera ola corre entre 1982 y 1985. Además, coincide con el nacimiento de una de las máquinas más icónicas de la historia de la música.

la mítica caja de ritmos Roland TR-808, sus bombos profundos que hacían temblar las paredes y sus característicos sonidos de platillo metálicos y cencerros se convirtieron en la firma sónica del electro. Quien tenía una 808 en 1983 tenía el futuro en sus manos.

Uno de los grandes pioneros de este sonido en la costa oeste norteamericana fue el grupo Egyptian Lover, que mezclaba este sonido robótico con letras cargadas de sensualidad y ritmos perfectos para las pistas de baile de Los Ángeles y el breakdance. Viajamos a 1984 con su tema insignia Egypt, Egypt.

si hay un elemento característico de este género, es el vocoder. El vocoder es un procesador de efectos que toma la voz humana y la sintetiza a través de un teclado, haciéndola sonar totalmente robótica. En el contexto de los 80, en plena carrera espacial y obsesión por la informática doméstica, cantar como un robot no era un truco de estudio, era una declaración de intenciones estética y hecha para la tecnología que nos estaba transformando.

Junto al vocoder, otra de las grandes características del sonido electro es su ritmo sincopado o roto. Por eso se llama muchas veces breakbeat. A diferencia del compás lineal de 4x4 que define el house y el techno, ese famoso 4 on the floor o 4 to the floor, el electro desplaza los acentos rítmicos. Juega con el espacio y el silencio, invitando al cuerpo a hacer movimientos robóticos. El famoso popping o locking de la cultura hip hop de la vieja escuela son esos bailes que reconoceréis o tendréis asociados seguro a este sonido.

Y no olvidemos el uso del scratch, que ya explicaremos más adelante. El electro fue el primer territorio común donde los DJs de hip hop y los productores de sintetizadores trabajaron mano a mano.

Un ejemplo supremo de esta combinación de vocoder, ritmos rotos de 808 y pura experimentación de estudio llegó desde la ciudad del motor, Detroit, cómo no, de la mano de Juan Atkins y Richard Davis, bajo el nombre de Cibotron. Esto es Clear, lanzado en 1983, un tema que, años más tarde, se ampliaría a la mismísima Missy Elliott. Escuchen la precisión de esta pieza.

y vaya menuda obra maestra. Clear no solo definió el electro, sino que es considerada por muchos historiadores de la música de baile como el eslabón perdido que dio origen al techno de Detroit. Pero mejor no abrir ese melón.

Siempre intentamos relacionar la música con el contexto social. En Detroit, a mediados de los 80, era durísimo. Una ciudad desolada por la crisis de la industria del automóvil, con altos índices de pobreza y segregación. Al igual que el EMM en Europa, el electro en Detroit fue una vía de escape para los jóvenes y las minorías. Crearon una utopía futurística a través del sonido, porque el presente en el que vivían era gris e incierto.

esa herencia se expandió a nivel global. A finales de los 90 hubo un revival impresionante del electro de la mano de artistas como Aux 88, Drexilla o Another Rother, demostrando que el género no era una moda pasajera del breakdance de los 80, sino un estilo atemporal con una profundidad cultural inmensa.

el misticismo de Drexilla, por ejemplo, llevó al electro a otro nivel, creando una mitología sobre una civilización submarina formada por los hijos de las mujeres embarazadas arrojados por la borda durante el comercio de esclavos. El electro, bajo su manto tecnológico, siempre tuvo un fuerte trasfondo de reivindicación social y afrofuturismo. Drexilla, Andrea Sanz Dance.

Para cerrar este viaje sonoro por las calles de Detroit y la tecnología de los 80, vamos con un clásico absoluto de finales de esta década que redefinió el electro con un enfoque de club imparable. Directamente desde Detroit, aquí tenéis a Aux 88 con su arrollador Mear Electro Spunk o, lo que es lo mismo, Direct Drive. Siente la electricidad.

un track con graves profundos de 808, ritmos frenéticos de breakbeat y voces sampleadas. Una auténtica apisonadora sonora que demuestra que las raíces del electro siguen vivas y con la misma fuerza que el primer día.

Justo el otro día, Kiko Chispas, el coordinador y voz del programa de esta radio, El Poder de las Cuerdas, me mandaban un tema. Resulta que ese temazo derivó en una versión con sampler de su canción que yo le envié. ¿Y por qué no hacer lo mismo con el programa? Pues del electro hoy pasamos al R&B. Escuchad bien los primeros acordes de la canción It's Nasty de Genius of Love, Grandmaster Flash and the Furious Five. Y darle un oído a una tal, que a lo mejor no conocéis, María Carey, con su tema Fantasy. ¿Qué opináis?

Seguro que si tienes una edad joven como la mía, has bailado todos estos temas. Seguro que si eres un joven apasionado de la música, no te habrán dejado indiferente todos estos temas.

cajas de ritmos analógicas, vocoders de ciencia ficción y breakdance, el electro es el puente perfecto entre el hip hop primigenio y el techno de Detroit.

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1: Bueno, pues con mucha ilusión y cuento también con un equipazo, con el alcalde de Rota, con la alcaldesa de Torremolinos, con todos los vocales que nos acompañan en la Junta de Gobierno y por tanto, pues en este año que nos queda de mandato, estoy convencido que vamos a hacer grandes cosas por la red y sobre todo porque al final hay 34 millones de ciudadanos que están bajo este paraguas y vamos a seguir trabajando para ampliarlo y para mejorar sobre todo por la calidad de vida de estas personas.
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1: Hoy Castelldefels evidentemente reafirma su compromiso contra el cambio climático y sobre todo pues en jornadas como esta no solo queremos sensibilizar sino compartir lo que se está haciendo bien en cada municipio, en cada ciudad de toda España para esas buenas prácticas pues se puedan implementar en otros municipios. Yo creo que las guías que se están desarrollando, el trabajo que están realizando especialmente el personal técnico de la FEN en coordinación con los ayuntamientos y diputaciones sirve para mejorar y para que cada día pues tengamos un poquito pues mejor la calidad de vida de nuestros ciudadanos. Aquí en Castelldefels el compromiso es total y absoluto. Desde el principio del mandato, por ejemplo, defendimos y solicitamos a la Generalitat de Cataluña que se declarara la primera zona cepa urbana en la Hoya del Rey y se consiguió. También hemos plantado muchísimos árboles, hemos creado refugios climáticos tanto en escuelas como en parques. La semana pasada sacamos también una noticia importante, que es que el 100% de la energía que se utiliza en el alumbrado municipal, en los equipamientos y en las escuelas de Castelldefels proviene precisamente de fuentes renovables y es algo muy positivo.
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1: Y por último, también hace también muy poquitos días se ha puesto en marcha un proyecto conjuntamente con el área metropolitana, la Diputación, y financiado a través de fondos Next Generation, a través del Gobierno de España, una pasarela en la playa de Castelldefels que permite precisamente pues, proteger la biodiversidad que tenemos en el espacio dunar en Castelldefels, ¿no? Por tanto, pues hoy reafirmamos nuestro compromiso y sobre todo que nos queda una jornada a lo largo de la mañana de hoy que va a ser muy interesante con personas de reputado prestigio, como ha sido el exalcalde de Sevilla, Juan Espada, el exalcalde de Vitoria, Alfonso Alonso, que hoy nos van a acompañar y que, por tanto, también han sido presidentes de esta red y que van a aportar también su granito de arena. Y, como decía pues, el secretario de la FEN, esta red pues, tuvo esa visión hace 20 años y, por tanto, pues, ese compromiso visionario que hoy desde los diferentes municipios y de manera transversal, independientemente de la ideología y del partido que gobierna, yo creo que esto también transmite un mensaje a la sociedad, que cuando trabajamos juntos los diferentes partidos, la sociedad avanza y España avanza.
0: Per la seva part, el secretari general de la Federació Espanyola de Municipis i Províncies, el Luis Martínez Cicluna, ha explicat quin és el paper d'aquesta xarxa creada ara fa 20 anys.
2: Se creó hace ya 20 años. De hecho, mañana, el día 22, vamos a celebrar un encuentro precisamente para conmemorar estos 20 años. Se creó en el año 2005 y tiene como finalidad pues el ayudar a las entidades locales en todo lo relativo al cambio climático. El cambio climático es una realidad que supone riesgos para la población.

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0: La Red Española de Ciudades por el Clima es una de las redes más importantes con que cuenta la Federación Española de Municipios y Provincias. Efectivamente, son 371 entidades locales, 371 ayuntamientos los que conforman actualmente la red, pero lo más importante es que estos 371 ayuntamientos suponen una población de 33 millones de habitantes. Prácticamente el 70% de la población española, de la población de nuestro país, vive en ciudades que componen esta red del clima. Y esta red del clima trabaja para, como digo, para facilitar a los ayuntamientos que puedan adaptarse al cambio climático y también todo lo relativo a lo que es la transición energética. ¿Y qué hacemos? Pues de una parte se elaboran documentos técnicos. La Red del Clima colabora con la Oficina Española del Cambio Climático y en ese sentido elaboramos documentos técnicos.
1: Entre les eines que impulsa la xarxa hi ha guies tècniques i plans locals per afrontar els efectes del canvi climàtic.
0: Por ejemplo, se elaboran guías, guías que permiten a los ayuntamientos conocer cómo incorporar avances en el materia del cambio climático de la eficiencia energética. Por ejemplo, hay una guía sobre el establecimiento de comunidades energéticas locales o hay una guía sobre la aplicación precisamente del Plan Nacional Integrado de Energía y Clima, que sabes que es el PNIEC, que es un plan estatal que lleva del 21 al año 2030. Y, en concreto, en la reunión que mantendrá hoy, que es la 18ª Asamblea General de la Red, se va en el plan de trabajo se va a contemplar la elaboración de una nueva guía precisamente para facilitar la aprobación de planes locales en supuestos de inundaciones o la aplicación de la guía recientemente aprobada sobre incendios en la interfaz urbana forestal. Y también se van a seguir avanzando en la elaboración de planes locales para afrontar altas temperaturas que incluyen la figura de los refugios climáticos. Por lo tanto, esta red supone un apoyo importante para que los ayuntamientos vayan adaptando su realidad a las circunstancias indeseables del cambio climático y, por tanto, trabajando para el bienestar y la seguridad de nuestra población.
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2: Ha sido una asamblea importante, ha tomado posesión del cargo de presidente el Manu Reyes, el alcalde de Castelldefels, y también hemos contado, por supuesto, con la participación del vicepresidente primero, don José Javier, alcalde de Rota. Ha sido, una asamblea muy provechosa, donde se han adoptado acuerdos respecto de los trabajos que van a iniciar, nuevas guías sobre inundaciones, sobre sequía, y también se ha tenido la oportunidad de escuchar a representantes de municipios planteando cuestiones como pueden ser la afectación del cambio climático en la salud. Hay nuevas enfermedades que están apareciendo en nuestro país y también en todo lo relativo también a lo que es la vegetación, los residuos. También hemos hablado de la eficiencia energética con un nuevo acuerdo marco que va a poner en marcha la Federación Española de Municipios y Provincias para comercializar los certificados de ahorro energético. Es, en definitiva, muy provechoso. Una sesión de trabajo muy provechosa, como será hoy, con toda seguridad, también este encuentro de los 20 años de la red.
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0: El encuentro con motivo de los 20 años de acción climática. Ese encuentro va a contar con la intervención de dos anteriores presidentes de esta red y va a contar también con, por supuesto, la intervención del nuevo presidente de la red, Manu Reyes, que toma posesión del cargo con ocasión de esta asamblea y de este encuentro. También va a intervenir el vicepresidente primero, que es el alcalde de Rota, y después se van a hacer dos mesas en relación precisamente con la adaptación de las ciudades al cambio climático. Por lo tanto, bueno, es una agenda de trabajo.

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8: Pues efectivamente, este viernes, hoy llegará puntual en directo a las 8 de la tarde en la parrilla de Radio Castelldefels. Fernando Lorza, su conductor, pues con nosotros también esta mañana. Buenos días.
9: Buenos días.
8: ¿Qué podemos encontrar hoy en Fuera de Campo?
9: Pues mira, hoy estrenamos sección. Porque el Xavi Marín inaugura una sección que vamos a llamar La Séptima Calle y que va a ser el rincón cinéfilo del Xavi. Que como es muy cinéfilo y muy mitómano, pues le hemos dicho, venga, pues lúcete, ¿no? Y como en la careta que estamos preparando vamos a utilizar la música de La Extraña Pareja, la del Walter Matthau y el Jack Lemmon, si no me equivoco,
8: sí.
9: ¿Verdad? Pues me parece que nos va a hablar de La Extraña Pareja, de
8: esta película más divertida.
9: Sí, que además a él le encanta. Y como siempre tiene tantos datos, seguro que está entretenido. Y también nos hablará de Mandalorian, la película esta que han hecho de Star Wars, que ha sido una serie y ahora lo han transformado en una película. No sé si lo han conseguido. Hay algunos críticos que dicen que no. Y esto de las series y las sagas y demás, como no somos muy de eso, pero al Xavi sí que le enrolla, particularmente Star Wars, y me parece que las ha visto absolutamente todas. Me imagino que nos dará un recorrido por todo lo que es Star Wars, las entregas, las primeras. Yo es que me perdí en la tercera y ya no volví. Yo es que soy de los que se pierde. Cuando se pierden ya no vuelven, ¿sabes?
8: Ahí se queda.
9: Sí, yo lo de las miguitas de pan no me convence para nada. Pero bueno, el Xavi nos hablará de Mandalorian. Sí que tendremos otras películas destacadas como Asesinato en la tercera planta, que es una película francesa que clausuró el BCN Film Fest, una película muy divertida con La ventana indiscreta de Hitchcock un poco de fondo y de base, muy entretenida, muy cinéfila también la película. Y una que a mí me ha parecido estupenda, que es la última que ha hecho la Vicky Krieps, que se titula Love Me Tender, también francesa, que es una película sobre la maternidad y lo injusta que llega a ser algunas veces la sociedad y lo potente que llega a ser los lazos entre una madre y un hijo. Impresionante, una película un tanto difícil, pero dura, pero a mí me llegó al alma. Y es que hoy la Krieps es que es una pasada, ¿eh? Madre mía, menuda actriz. Y después hablaremos también de dos películas muy curiosas, porque son dos películas pequeñitas pero muy bonitas de ver, que si no me equivoco las dos estuvieron preseleccionadas para los Oscars, me parece que no llegó ninguna de las dos. Una es tunecina, se titula Tres Mujeres, que es la historia de una chica de Túnez que vive en París y vuelve a Túnez, y es lesbiana, y es el contraste que se produce porque ella va al entierro del tío y el tío también es un homosexual. Y
8: pero
9: entonces,
8: escondido, ¿no?
9: ¿Eh?
8: Pero dentro de la
9: armaría. Sí, claro, aquí en Túnez ya... ¿vale? Y lo de las tres mujeres es que las protagonistas son la abuela, la madre y ella, ¿no? Y entonces es un retrato bastante curioso de este Túnez todavía muy homófobo, con unas tradiciones muy potentes, con unas familias, con unos lazos y unas tradiciones muy fuertes y muy bonita de ver. Y la otra también es muy bonita, se titula Un mundo frágil y maravilloso, y es la que el Líbano propuso para los Oscars. Y es una historia de amor. Y claro, como últimamente las historias de amor son tan ñoñas y tan de algoritmo, ¿sabes? Que siempre te venden lo mismo. Te sorprenden cuando te venden una historia de amor que, sin dejar de ser convencional, es auténtica, ¿no? Y es muy bonita. Es una historia entre Nino y Yasmina. Él tiene un restaurante, libanés con aire italiano, ¿sabes? Hace comida libanesa, pero con toque
8: fusión,
9: italiano.
8: Fusión, ¿no? Sí. Que tiene de fusión.
9: Y ella es una consultora, es universitaria, es consultora. Fueron muy amigos de pequeños, se separaron y ahora se han vuelto a juntar a raíz de un accidente que ha tenido Nino, ¿no? Y entonces es la relación entre estas dos personas con un Beirut devastado o a punto de estar devastado de fondo, ¿no? Con su corralito correspondiente y demás. O sea, que no es la típica historia que se pierde en las nubes, sino que está centrada también en una sociedad muy concreta. Muy bonita la película, pero muy bonita. Sí. Uh-huh. Y nada, le daremos un repaso a los estrenos, ¿vale? Se estrena una película valenciana que se titula Cougar, también muy, muy bonita, muy sencillita, pero muy valiente. A mí el final no me enrolla porque es demasiado blando, a mí las cosas blanditas no me van, pero bueno, es una película interesante con el Carlos Cuevas. Uh-huh. Haciendo, y el Pep Mune, que hacía, ¿cuánto hacía que este hombre no hacía cine? Porque pues tuvo muchísimo. Problemas, ¿no? ¿Qué tuvo problemas de salud? ¿Qué le pasó a este hombre?
8: Yo lo último que vi de él, creo que en una serie en TV3 que hacía un personaje, estas series ya muy largas que yo les perdí al final.
9: Sí.
8: Y yo he estado en la casa de Pep Mune porque le hice una entrevista una vez, porque hicimos una serie de actores que habían trabajado con Margarida Xirgo.
9: Ajá.
8: O la habían conocido o habían estado en su escuela.
9: Sí.
8: Y él era uno de los más jóvenes y estuve en su casa, que entonces vivía en L'Eixample, hace muchos años, igual que estuve en la casa de Montserrat Salvador, que también había conocido a la Xirgo, y a Amparo Ribelles, y a Alberto Closas se le hice por teléfono.
9: ¿Para qué coste eso? Entre paréntesis, ¿eh?
8: Estaba en Madrid, no, pero estuve en la casa de Pep Mune en aquella época, que era la época en la que hacía mucha comedia catalana.
9: Sí. Sí, sí. Pero desapareció de repente y bueno, ahora ha vuelto con esta peliculita, que es una película muy, muy pequeñita, muy, muy sencilla, rodada por ahí, por Castellón. Me sale Mollerussa, pero no es Mollerussa, Mollerussa es Lérida. Mollet tampoco, pero parecido a eso. Morella.
8: Ah, Morella.
9: Exacto, ahí.
8: Tiene un castillo, creo, bastante espectacular.
9: Sí, pero
8: no
9: es en el pueblo, es una zona apartada y demás. Pero bueno, es esa zona de ahí. Y también hay un estreno para la gente que le gusta los mamporros, ¿vale? Una cosa que se titula La Bestia, ¿vale? Que es que es la típica película de mamporros, o sea, el tío que es un semihéroe porque puede con todo el mundo, que se ha retirado por razones no sé qué y que tiene que volver por razones no sé cuántas, ¿sabes? Uh-huh. Y que termina aporreando a todo el mundo. Y me ha parecido una de las películas más violentas, más brutas y más peligrosas que he visto en los últimos años.
8: ¿Pero peligrosas en qué sentido?
9: En el sentido de que banaliza de tal manera la violencia y la vende de tal manera a través de los secundarios que yo creo que es hasta inmoral. Uh-huh. O sea, no aguantaría un análisis mínimamente ético de cómo ha hecho las cosas la película. O sea, me pareció vergonzoso. O sea, yo decía no es posible. No es posible que hagáis esto. Y que lo hagáis además con naturalidad, como si aquí no pasara nada. Madre de Dios. Pero
8: la banalidad del mal que decía
9: pero brutal, ¿eh? Brutal. Me pareció vergonzoso. Y después en plataformas hay siempre hay cosas curiosas, ¿no? Mm. Pero hay, por ejemplo, un documental sobre Alfredo Landa, que aquí no se estrenó porque solo se estrenó en Pamplona y en poco más, y se puede recuperar, me parece que en Movistar, no sé seguro, sobre el pamplonica este tan que es un hito en el cine español, ¿no? Una cosa muy interesante que se estrenó hace poco en las pantallas grandes, que se llamaba La hija pequeña, también sobre una chica y su lesbianismo frente a la familia. Y se puede ver, no sé si se ha visto ya en alguna plataforma, esto que ha hecho Paco León a partir de la serie de Aida, que es una película que se titula Aida y Vuelta, que es la gente de Aida haciendo eso, que me pareció genial. O sea, me pareció que era un planteamiento. O sea, yo me rindo a los pies de Paco León. O sea, es un tío súper inteligente. ¿Cómo ha sabido de algo que podía haber sido una chorrada y una tontería? Ha sabido hacer una cosa elegante y divertida sin traicionar el estilo de la serie, ¿no?
8: Yo es que he recuperado ahora en Instagram, sigo una cuenta que se llama Yo soy Luisma,
9: ¿sí?
8: Que entonces reproduce fragmentos de Aida. Me parecen unos guiones geniales. Me vuelvo a reír con la serie, con la Carmen Machi, ah, con él. Unos personajes increíbles. Creo que los ha recuperado casi todos,
9: sí,
8: menos a una actriz que sale, pero casi todos han decidido volver a intervenir.
9: Sí,
8: ¿no?
9: salen un montón, sí. Mira, hay una escena en que el Paco León y otro hablan en una, están en un banco, ¿no? Uh-huh. Y están en el set de rodaje y están rodando, ¿no? Y ya sabes que los actores cuando ruedan pues tienen muchos ratos muertos, ¿no? Entonces, cuando se ponen a rodar, los tíos, pam, hacen el papel, ¿no? El papel que les ha tocado en la serie y hacen los diálogos, tal, tal, tal. Y cuando dicen corten, hacen un corte seco y se ponen a hablar de lo suyo, que es una discusión cosas que llevan por otra cosa, ¿no? Y entonces cuando dicen, venga, que rodamos, plan, cortan la conversación y entran en el personaje, ¿no? Y eso lo hacen dos o tres veces, me pareció genial, o sea, lo encontré. Yo pocas veces una escena me había parecido tan, tan divertida y tan significativa, ¿no? Y la película es más o menos todo así. O sea, no es una película para hacer el tonto, ¿eh? Es una película que tiene su juguillo y que se sabe que depende de la serie, o sea, que habla de la serie y lo hace sin ningún tipo de tapujos, ¿no? Muy bien. Aida y vuelta se titula. Si te gustó Aida,
8: me gustará.
9: Vale la pena, te gustará. Y si no te interesa nada Aida, también vale la pena porque se ve este mundillo de la serie, ¿sabes? La cuarta pared, las cámaras, los técnicos, todos por allí pululando, el merdé que se monta, los temas de guión y todo eso. Sin hacer sangre, porque no intenta ser una crítica despiadada del asunto, pero sí que es un retrato bastante curioso.
8: Y además era una serie como muy española también, ¿eh? Uh-huh. Yo ahí sí que lo equipararía con el Almodóvar, que a mí me gusta, de qué he hecho yo para merecer esto, o historias, el propio personaje de Luis Mano, que es un ex-yonqui, la otra que es prostituta y el otro que tiene un bar y es un facha pero de racista acabado, ¿no?
9: Sí, son personajes llevados al límite pero que nunca sobrepasan el límite, ¿no? Claro, tiene que ser cosas asequibles para todo el mundo, es televisión, ¿no?
8: Claro,
9: pero bueno, pero, sí,
8: a ver, nadie duda de la vis cómica y la machíquera, pues tú dirás, ¿no?
9: Claro, sí, mira dónde ha llegado.
8: Mira dónde ha llegado.
9: Sí, sí, usted se lo merece, ¿eh?
8: Sí, está
9: impresionante la machi. Es que cualquier cosa que haga, pero por pequeñita que sea, madre mía, lo borda esta mujer.
8: Sí.
9: Y mira que es difícil hacerse espacio una actriz con el físico y la presencia que tiene esta mujer, digamos, tan poco glamurosa, ¿no? ¿Vale? Y ahí está, haciendo de todo.
8: Pues ella lo ha conseguido, ¿eh?
9: Sí. Bueno, pues todo esto y algo más en Fuera de Campo esta tarde. Programa pues, 936.
8: Uy, ya os queda poco para celebrar el programa número 1000.
9: Sí.
8: Ya queda
9: poco.
8: Menos.
9: Sí.
8: A ver si lo celebramos.
9: A ver, por lo grande, a lo grande.
8: A lo grande.
9: Lo tenemos que celebrar a lo grande, sí.
8: Pues nada, hoy en directo a las 8, todas estas noticias y más, como siempre, relacionadas con el cine en Fuera de Campo. Gracias, Fernando.
9: Un placer.
8: Buenos días, hasta luego.
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3: Como cada viernes a las 11 de la noche, Castell de Beat, la música electrónica de la mano de Alberto Fernández de la Torre. ¿Qué tal? Buenos días, Alberto.
2: Buenos días, ¿cómo estamos?
3: Muy bien, ¿qué tenemos en el...

0: del Chaquito, hablaríamos pues eso, la situación sociocultural de aquel entonces, de la gente que empezaba a utilizar sintetizadores, sobre todo en Nueva York, Harlem y demás, junto con la cultura latina y demás, pues dan como muestra este género que seguro que todos recordaremos por eso, por esa indumentaria de chándal rojo con rayas y gente bailando.
1: Llevaba también esa vestimenta, ese dress code, ¿no?
0: Exacto.
1: Asociado.
0: Sí, es que al final claro, al final ahora no tanto, ahora no pasa tanto, pero sí que en aquella época cada de los diferentes grupos culturales a lo mejor que podía haber tenían su vestimenta propia, se identificaban de una manera muy concreta. Y
1: Pero aquí
0: sí
1: estamos
0: que
1: diciendo que hay una fusión entre lo
0: sí.
1: latino, ¿no?
0: Ahí tenemos una fusión entre lo latino de Nueva York con la cultura hip hop, con la cultura electro de este lado del planeta que eclosiona en esta manera de expresarse. Sí.
1: Bueno, curioso, ¿eso se produjo durante un tiempo determinado o
0: Sí,
1: continuó
0: sobre
1: después?
0: los 80, estamos hablando que sobre los 80, incluso ahora estamos otra vez volviendo a estos ritmos rotos, ¿no? De repente antes era todo como muy, muy estructurado, ¿no? Todo siempre al tiempo, 4x4, 1, 2, y de repente es todo como ritmos que no van al ritmo. Y todo proviene de esta mezcla, de este choque de culturas, de la cultura hip hop con la cultura latinoamericana de Estados Unidos, que eclosiona en esta manera de expresarse.
1: Claro, es el desplazamiento de los latinos emigrantes a Estados Unidos,
0: Exacto.
1: lo que encuentran allí, la vuelta que le dan a eso que encuentran, trayendo ellos su esencia propia,
0: Exacto.
1: ¿no?
0: Y expresarse.
1: Y expresarse.
0: Exacto.
1: ¿Toda esa expresión ocurría también en las calles?
0: Sí, siempre. De hecho, yo creo que casi todo siempre ha ocurrido en las calles. ¿No? Es curioso, pero al final, ¿no? A nivel cultural, la mayoría de las cosas pasan en las calles reflejando cómo se sienten o qué están viviendo. Y ¿no? A mí lo que me llama mucho la atención, ¿no? Invito a la gente a investigar, es por qué a este lado del charco, ¿no? Pasan unas cosas en concreto que dan como eclosión, por ejemplo, al EBM, más o menos, por la línea temporal, en la que estamos, dan eclosión a que los jóvenes, ¿no? Expresen esa sociedad gris que se encuentran con el EBM, y al otro lado del charco, los jóvenes de aquel momento, pues explotan, pues bailando, ropas llamativas, música que va a contratiempo, ¿no? Es un poquito lo que le da ese encanto a ese espacio de tiempo, por así decirlo, de los 70-80.
1: Y que se traduce en la música que escucharemos esta noche, como siempre, a las 11 en Castellevit. Alberto, un placer de nuevo charlar
0: Igualmente.
1: contigo sobre los contenidos del programa. Hasta la semana que
0: Esta
1: viene.
0: semana que viene. 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
1: Los aniversarios del 2026. Este año se cumple el 90 aniversario del nacimiento de Roy Orbison.

fue un cantante, compositor y guitarrista estadounidense conocido por su voz operística y sus baladas melancólicas, unas baladas que marcaron la historia del rock y del pop. Roy Orbison nació el 23 de abril de 1936 en Vernon, en Texas, en una familia humilde. Desde pequeño mostró interés por la música y a los 6 años su padre le enseñó a tocar la guitarra. Durante su adolescencia formó su primer grupo de Wing Westerners y condujo un programa de la radio local en el KVWC en Vernon. Posteriormente fundó The Tin Kings, con quienes grabó su primer disco, Obi Dobi, en 1956 con Sun Records. Su amistad con Buddy Holly influyó en sus primeros pasos en el rockabilly y en el rock and roll. Orbison se destacó por su voz poderosa y emotiva, que le permitió crear baladas melancólicas y complejas. En 1960 firmó con Monument Records, donde alcanzó fama internacional con el tema Only the Lonely Know How I Feel. Otros éxitos incluyen Crying, It's Over y Overdue Woman, consolidando su estilo único de baladas emocionales. Su música fue descrita como de estilo operístico y fue apodado The Big O, o el Caruso del Rock.

Orbison era conocido por sus trajes elegantes y sus gafas oscuras, que se convirtieron en un sello distintivo tras un accidente que le obligó a usarlas en el escenario. A pesar de problemas visuales desde la infancia, su presencia escénica y su voz le hicieron inolvidable. La vida de Orbison estuvo marcada por pérdidas profundas, la muerte de su esposa Claudette en un accidente de tráfico y la de dos de sus hijos en un incendio en Tennessee. Estas tragedias afectaron seriamente su carrera, provocando interrupciones y periodos de retiro.

En los años 70 y 80, Orbison intentó regresar a la escena musical, logrando un Grammy a comienzos de los 80. Su música volvió a ser popular gracias a la película Pretty Woman, que reintrodujo sus clásicos a nuevas generaciones. También formó parte del supergrupo Traveling Wilburys bajo el seudónimo Lefty Wilbury. Roy Orbison fallecería el 6 de diciembre de 1988 en Hendersonville, Tennessee. Su legado perdura por su voz única, sus baladas emotivas y su influencia en el rock, pop y country. Su estilo ha inspirado a generaciones de músicos y su música sigue siendo un referente de la sensibilidad y la emoción en la interpretación musical.

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1: Los aniversarios del 2026. 20 años de la entrada del rock en Shanghái y de los Rolling Stones en China con condiciones.

El gobierno del país censuró 5 canciones del grupo y Jagger cantó en dúo con un rockero local. No fue un concierto más, tampoco una simple parada de gira. Cuando The Rolling Stones subieron al escenario en Shanghái el 8 de abril de 2006, estaban haciendo algo que durante décadas había parecido improbable: tocar por primera vez en China, y hacerlo además bajo unas reglas que no habían tenido que aceptar en ningún otro lugar del mundo.

Para entender por qué ese concierto tardó tanto en producirse, hay que mirar más allá de la música. Durante años, China mantuvo una relación compleja con el rock occidental, visto en muchos momentos como una expresión cultural incómoda asociada a valores ajenos al modelo oficial. Mientras los Stones recorrían el mundo desde los años 60, su presencia en territorio chino era inexistente, no por falta de interés del grupo, sino por las dificultades administrativas, políticas y culturales que implicaba organizar un evento de ese calibre en un país con un control muy estricto sobre los contenidos.

oficinas impusieron condiciones claras sobre el repertorio. 5 canciones quedaron fuera del set list por su contenido: Brown Sugar, Honky Tonk Woman, Best of Warden, Let's Spend the Night Together y Wrong Justice.

El criterio era evidente: evitar referencias explícitas al sexo o a determinados excesos asociados al imaginario clásico del rock. No era una negociación simbólica, era una línea roja. Mick Jagger lo explicó sin rodeos en aquel momento. El grupo aceptaba las condiciones porque la prioridad era tocar. Después de tantos años, el acceso al público chino pesaba más que el repertorio completo. Más allá de la censura, el concierto tuvo también un componente simbólico. No se trataba solo de una banda actuando en un nuevo país, sino del desembarco de uno de los mayores iconos del rock en un entorno cultural muy distinto. El público, en buena parte urbano y joven, respondió con curiosidad y entusiasmo. No era una audiencia ajena al rock. La escena china llevaba años desarrollándose, pero sí era una oportunidad poco habitual de ver a una banda de ese calibre en directo.

Uno de los momentos más singulares de la noche llegó cuando Jagger compartió un micrófono con un músico local. El invitado fue Cui Jian, considerado una figura clave del rock chino, con quien interpretó Wild Horse. El gesto tenía un valor que iba más allá de la anécdota. No era solo una colaboración puntual, sino una forma de conectar dos tradiciones musicales que hasta entonces habían convivido con cierta distancia. Para el público chino, ver a uno de sus referentes compartir escenario con los Stones suponía una especie de validación. Para la banda británica era también una manera de integrarse, aunque fuera de forma puntual, en el contexto local. El paso de The Rolling Stones por Shanghai no cambió de la noche a la mañana la relación de China con el rock occidental, pero sí marcó un precedente. Demostró que era posible organizar conciertos de grandes artistas internacionales en el país, aunque fuera bajo condiciones específicas. Y al mismo tiempo, confirmó que el público chino estaba preparado para recibirlos.

En términos culturales, fue un pequeño desplazamiento de fronteras. El rock, que durante años había sido percibido como algo externo, encontró una vía de entrada más directa, aunque todavía controlada. Aquel concierto sigue teniendo algo de excepción, no por su tamaño ni por su repertorio, sino por lo que implicaba, negociar cada detalle para poder tocar.

The Rolling Stones aceptaron recortar su repertorio, adaptarse al contexto y actuar en un marco distinto al habitual. No fue una concesión menor, pero permitió algo que hasta entonces no había ocurrido. El rock más global encontró un espacio, aunque con limitaciones, en uno de los mercados más complejos del mundo, y lo hizo sin dejar de sonar a sí mismo.